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1: 8 y 10 minutos.
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1: 8:14.

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1: 8:17 minutos.

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1: 8 y 28 minutos.
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5: Temperatura 0 grados.

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1: 8:31 minutos.

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1: 8:36 minutos.

Vamos, abre tus brazos. Y atrévete a dejar que caiga el agua de Dios sobre ti, para que puedas pasar.

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1: 8:42.
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3: Temperatura 0 grados.

Declaro con mi boca, como dice tu palabra, Señor, no te dejaré y no te desampararé. Así que declaro que tú estás aquí, Señor. Estás conmigo, con mi familia. Vamos, cántalo y decláralo.

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1: 8:47 minutos.

Quise con mi amigo Jonathan llevar a ser misericordia, honrando su amistad. Y Siva le respondió: ah, existe uno.

0: Gracias, estimado oyente, por estar en sintonía con Integración Familiar. Katia Esteves y quien les habla, Bienvenida González, estamos abriendo el tema sobre el costo de la unidad en la familia. Y seguimos, Katia, formulando preguntas. ¿La unidad en la familia significará que los miembros sean iguales?
1: Entonces, bienvenida, esa pregunta es muy profunda, déjame decirte.
0: Sí.
1: Porque muchas personas piensan que nosotros somos muy unidos porque nos parecemos tanto. Hacemos las cosas igual siempre.
0: Adivinamos lo que los demás están pensando.
1: Exactamente, y estamos tan unidos que casi no tenemos ni que hablar de los propósitos y los planes. Somos tan iguales, bienvenida, ¿entiendes? Somos tan iguales que necesariamente tenemos que ser unidos.
0: Sí, mira, este punto, Katia, es un punto trascendente porque con esta pregunta se corre el riesgo de desnaturalizar la unidad en un contexto familiar. Porque tú naciste, tú tienes tu familia. ¿Cuántos hermanos, Katia?
1: Somos cinco.
0: Cinco hermanos, tu madre y tu padre.
1: Exacto.
0: Yo vengo con cuatro hermanas, mi padre y mi madre. Y si nos ponemos en un espejo, vamos a concluir que somos diferentes.
1: Exactamente. Pero no hemos dejado de ser unidos por eso.
0: No necesariamente las diferencias plantean la desunión en la familia.
1: Exacto. Sin embargo, bienvenida, hay familias que creen que sí.
0: Sí.
1: No, es que aquí no hay unidad, porque estos muchachos, es que él piensa una cosa, el otro piensa la otra, y el otro piensa la otra, y se le arma como un caos a la familia, y ahí es donde viene una pérdida de sosiego y de bienestar que la familia puede propiciar, porque se ataca ese miembro que es distinto según lo que cree la familia.
0: Sí.
1: Que rompe la unidad según lo que cree la familia.
0: Entonces, lo que estamos planteando tú y yo en este momento, Katia, es que unidad no es sinónimo de igualdad.
1: Definitivamente.
0: Unidad, estuvimos abriendo en el primer programa, tiene que ver con una intencionalidad a partir de lo que se piensa, de lo que se siente y de lo que se hace. Si hay una acogida a los diferentes pensamientos y a las diferentes acciones de que nos estamos encaminando. Por ejemplo, nosotros como familia nos estamos encaminando al crecimiento de cada uno de los miembros. Ya esto que estamos planteando se constituye en un indicador de unidad. ¿Por qué? Porque vamos caminando con un objetivo particular. Ahora bien, hay un miembro de la familia que puede desarrollar eligiendo ser piloto, ¿sí? Hay otro miembro de la familia que puede desarrollar optando por ser un agrónomo, trabajar la tierra. ¿Se entiende esta parte?
1: Sí, porque lo importante es que la familia se haya, en cierto modo, sentado a ver hacia dónde quiere caminar. Pero hay ramas que pueden ir surgiendo, porque hay un árbol, hay un tronco. Están las raíces, pero hay ramas que van saliendo, pero no quiere decir que el árbol deja de ser árbol. Es lo que yo considero de lo que tú estás diciendo, que es muy interesante, bienvenida. De manera que si la familia se pone de acuerdo hacia el propósito de llegar a un lugar X, no tiene que ser por una ruta rígidamente trazada, sino consensuada.
0: Exacto. Hay algunos que llegarán trotando, otros llegarán caminando. Y habrán unos terceros que llegarán corriendo. Habrán otros a los que habrá que cargar para que llegue. Lo importante en este caso es llegar. Y en ese camino, con esa diversidad de acciones, vamos hacia el mismo lugar.
1: Surge necesariamente un elemento que pensamos podemos traerlo también a la mesa de quienes nos están escuchando en este momento, que es el respeto. Porque el que corre quisiera que el que va gateando atrás o aquel que hay que cargar porque no tiene fuerzas, entonces comienza como un ataque y un desvalorizar a este que está más lento.
0: Vámonos a una pausa.

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1: Retornamos, Katia, y qué interesante lo que estás diciendo, de esa posibilidad de ansiedad, de un nivel de ansiedad, porque el que viene gateando no se da rápido, ¿sí? Pero el que viene gateando dice, yo voy a llegar, sí. Ténganme paciencia, yo voy hacia el mismo lugar a donde ustedes van, pero ténganme paciencia.
2: Y hay que permitirle, por el respeto que hemos hablado, ¿verdad?, a que aquel lo haga en un mayor tiempo.
1: Sí.
2: El asunto es llegar, pero la familia a veces se impacienta, se pone ansiosa y acaba atacando un miembro que al final, bienvenida, no es el tema ahora, pero al final ese miembro atacado, desvalorizado como persona, se le rechaza porque tú eres lento, ese miembro de la familia no va a entrar a participar como los otros quisieran, porque ya hay un elemento que le obstruye poder ser lo que él quiere ser.
1: Sí, estás diciendo que un miembro de la familia que mantenga un ritmo particular diferente al de los demás pudiera autoexcluirse y formar tienda aparte y decir, bueno, pero es que con esta familia yo no puedo.
2: Exactamente. Bien,
1: yo me estoy esforzando, yo estoy haciendo, yo estoy caminando, yo estoy trabajando, estoy aportando, pero lo estoy haciendo en la medida de mis posibilidades reales y concretas. No estoy con una intención malsana de no contribuir a la familia.
2: ¿Qué es lo que a veces la familia cree? Entonces ese que viene gateando, no podemos olvidar que está haciendo su máximo esfuerzo.
1: Sí.
2: Tanto como el que corre, pero en su perspectiva totalmente distinta, pero como quiera, los propósitos son los mismos.
1: Es sumamente agradable hablar sobre esto, Katia, porque pudiéramos decir, sin temor a equivocarnos, de que hay familias que sufren lo indecible porque desnaturalizan esa idea de la unidad. Y si pensamos en la comunidad de la fe, contamos con miembros de diferentes características, pero hay un miembro que está sirviendo a Dios en una actitud de fe y de devoción, y ese miembro no hace tanto ruido como el otro que hace ruido
2: y se destaca,
1: y se destaca, y la pasarela, los flash de las cámaras, de los videos, ok, pero ambos tienen el propósito firme de serle fiel a Dios y de servir a Dios. Este símil nos puede ayudar a entender lo que pudiera también ocurrir en una familia.
2: Sí, yo siempre recuerdo, bienvenida, un dicho que dijo una persona, que no sé si es de ella o es de que lo leyó ella a su vez en otro lado, pero decía, más vale ser feliz que tener la razón.
1: Ah.
2: Muchas veces queremos tener la razón a como dé lugar, y tú tienes que correr, volviendo al tema del que está gateando, date pronto, párate, pero ¿por qué tú vas de esa manera? Más vale entenderse que viene de lento y despacio a querer tener la razón sobre esa situación.
1: Sí, y aplicar la sentencia de que en esta familia el que no corre, el que no está adelante, lo sentimos.
2: Se quedan, lo dejan, que es algo que no hacen las manadas, bienvenida. Si hay un miembro herido, si hay un miembro que sufre, la manada se queda hasta que ese miembro se recupera.
1: Me estás ayudando a recordar la experiencia del pastor y la oveja perdida, que el pastor dejó a las 99, quedaron juntas, y fue a buscar a la que estaba perdida y herida. Y aquí también pudiéramos aplicar en una reflexión bíblica, Katia, sobre el mandato que encontramos en la Escritura de sobrellevar los unos las cargas de los otros. ¿Le encuentras sentido a esto?
2: Claro que sí, porque toda familia debe ayudar a cada miembro a sobrellevar sus propias cargas. Hay que tender la mano amiga al que se cae, hay que abrazar al que necesita el abrazo, hay que reprender al que necesita ser reprendido, porque la familia es para crecer, para aprender, para poder ser mañana hombres y mujeres de bien.
1: Definitivamente, Katia, inspira el abrir estas ideas con relación al costo que tiene la unidad en un contexto familiar.
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4: 9:13.
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6: Temperatura 0 grados.

0: porque pronto Él vendrá.
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2: 9:16 minutos.

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1: 9:19.

0: Temperatura 0 grados.
1: Levanta las manos al cielo conmigo y repite: Señor, levanto mis manos, aunque no tenga fuerzas, aunque tenga mil problemas. Confiésalo con tus labios. Todo el mundo cantando conmigo.

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1: 9:28.
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3: Temperatura 0 grados.

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1: 9:32 minutos.

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1: 9:36 minutos.

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1: 9:49.
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3: Temperatura 0 grados.

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1: 9:54 minutos.

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1: 9:59 minutos.

0: Y la palabra para ti hoy es no ojalá, sino ciertamente. Escrita por Bob Gass. En Salmos 23, 6 leemos: ciertamente el bien y la misericordia me seguirán todos los días de mi vida. El salmista no comenzó con palabras como ojalá, quizá, tal vez, posiblemente. No, él dijo ciertamente, un término que expresa certeza. Ciertamente significa absolutamente, sin duda. Hay muchas cosas en la vida de las que no puedes estar seguro. Vas a hacerte un chequeo físico y descubres que tienes un tumor maligno. Trabajas en la misma empresa durante años y piensas que tu trabajo es seguro, pero reducen el personal y lo único que te queda es una nota de despido. Oras por tus hijos, vives una vida ejemplar ante ellos y les enseñas lo que es correcto, pero terminas en una estación de policía tratando de sacarlos de la cárcel porque los arrestaron por conducir ebrios o por consumir drogas. Como hijos de Dios, he aquí dos cosas de las que podemos estar seguros: el bien, la bondad, y la misericordia de Dios. ¿Cuál es tu concepto de Dios? Es una pregunta muy importante, así que piensa bien tu respuesta. Tu concepto de Dios determinará tu confianza en Él. David estaba lejos de ser perfecto. De hecho, las revistas sensacionalistas habrían publicado algunas de sus payasadas en sus portadas. Pero nunca dudó de la bondad de Dios y de la misericordia de Dios hacia él. Una cosa sé, Dios está de mi parte. Salmo 56:9. Y Jesús dijo: nunca te dejaré, jamás te abandonaré. En Hebreos 13:5. Su bondad garantiza que todas tus necesidades pueden ser satisfechas y su misericordia garantiza que todos tus pecados pueden ser perdonados. Así como los perros pastores conducen a las ovejas extraviadas de vuelta al redil, así la bondad y la misericordia de Dios siempre nos llevarán de vuelta a sus brazos amorosos.
1: Temperatura 0 grados.

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1: 10:09.
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2: 10:16 minutos.

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1: 10:20.

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Oh, te adoramos, oh Señor.

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1: 10 y 31 minutos.
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1: 10:36 minutos.

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1: 10:46 minutos.

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1: 10 y 59 minutos.
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5: Temperatura 0 grados.

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1: 11:05.

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1: 11:27.

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1: 11 y 37 minutos.
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3: Temperatura 0 grados.

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1: 11:42.
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1: 11:42.

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1: 11 y 51 minutos.
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3: Temperatura 0 grados.

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1: 11:59.

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1: 12:05.

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1: 12 y 14 minutos.
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3: Temperatura 0 grados.

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1: 12:23 minutos.

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1: 12 y 32 minutos.
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3: Temperatura 0 grados.

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1: 12:39 minutos.

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1: 12:43 minutos.

y en la ciudad de David.

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1: 12 y 51 minutos.
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0: Temperatura 0 grados.
1: Una de las cosas que más me enamora de Dios es que no improvisa. Él sabe lo que hace. Es que estamos en las manos correctas. En la pérdida de dos hijos, un momento muy duro, pero me consuela el saber que en la palabra Job perdió no uno ni dos, diez de volada, de cantazo. Vino un viento y se llevó los hijos. Sin embargo, fue el mismo que dijo: Jehová dio, Jehová quitó, sea el nombre de Jehová bendito. Yo sé que mi Redentor vive y que del polvo me levantará. Usted y yo no estamos en cualquier manos, estamos en las manos correctas. Por ejemplo, unos clavos en las manos mías cuestan un centavo. Unos clavos en las manos de Jehová es vida eterna. Tu vida debe estar depositada en las manos del Dios que no improvisa. Dios sabe lo que hace.

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1: 12:59 minutos.

0: Temperatura 0 grados.
1: Aleluya. Les quiero pedir un favor, pónganse de pie, por favor, y canten conmigo. Denle un aplauso al Señor.

0: Denle ese aplauso a Jesús. ¡Un grito de júbilo! Que el Señor les bendiga, hermanos.
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2: 1:13.
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1: 1:18 minutos.

0: empieza a soplar con el viento de tu espíritu, con el aliento de Cristo sobre cada uno de nosotros.
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2: 1:37.
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4: Temperatura 0 grados.

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1: 1:43 minutos.

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1: 1:49 minutos.

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1: 1:59.
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3: Temperatura 0 grados.
4: En un día caluroso de verano en el sur de la Florida, un niño decidió ir a nadar en la laguna detrás de su casa. Salió corriendo por la puerta trasera, se tiró en el agua y nadaba muy feliz. No se había dado cuenta que un cocodrilo se le acercaba. Su mamá desde la casa miraba por la ventana y vio con horror lo que sucedía. Enseguida corrió hacia su hijo gritándole lo más fuerte que podía. Oyéndole, el niño se alarmó y miró nadando hacia su mamá. Pero fue demasiado tarde. Desde el muelle, la mamá agarró al niño por sus brazos, justo cuando el cocodrilo le agarraba sus piernitas. La mujer jalaba determinada con toda la fuerza de su corazón. El cocodrilo era más fuerte, pero la mamá era mucho más apasionada y su amor no la abandonaba. Un señor que escuchó los gritos se apresuró al lugar con una pistola y mató al cocodrilo. El niño sobrevivió y aunque sus piernitas sufrieron bastante, aún pudo llegar a caminar. Cuando salió del trauma, un periodista le preguntó al niño si le quería enseñar las cicatrices de sus pies. El niño levantó la colcha y se las mostró, pero entonces, con gran orgullo, se remangó las mangas y señalando hacia las cicatrices en sus brazos, le dijo: «Pero lo que usted debe ver son estas. Eran las marcas de las uñas de su mamá que había presionado con fuerza. Las tengo porque mi mamá nunca me soltó y me salvó la vida». Nosotros también tenemos las cicatrices de un pasado doloroso. Algunas son causadas por nuestros pecados, pero algunas son la huella de que Dios nos ha sostenido con fuerza para que no caigamos en las garras del mal. Y recuerda que si te ha dolido alguna vez el alma, es porque Dios te ha agarrado demasiado fuerte para que no caigas. 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
2: 2:18.
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4: Temperatura 0 grados.

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2: 2:22 minutos.

si vosotros permaneciereis en mi palabra, seréis verdaderamente mis discípulos.

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1: 2:59 minutos.

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1: 3:09.
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3: Temperatura 0 grados.

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1: Está interesado el Señor en hacer algo nuevo contigo. Pero para ver la mano de Dios moverse, hay que adorar al Señor. Si has venido como espectador, no.

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1: 3:15.

0: La historia de Esther es una historia muy sorprendente para tu vida y para mi vida. Dios me ha hablado en esa historia que Él nos pone en lugares especiales para un propósito especial. Dios no te tiene donde estás por casualidad, sino Él te quiere llevar a lo que tú tanto anhelas. Pero hay varias cosas que tenemos que cambiar. Dios necesita un corazón entregado a Él por completo. Necesita que le busques, que respetes su presencia, que le honres, igual que Esther. Porque Esther honró al Señor en todo momento y por eso fue reina y fue exaltada porque ella honró a Dios. ¿Estás pasando por un momento en donde no sabes si tienes propósito en tu vida? Todos lo hemos pasado, pero es el momento de preparación en donde Dios te tiene y te llevará a ese momento en donde Él quiere hacer algo grande con tu vida. Dios quiere prepararte, Dios quiere tomarse el tiempo para que cuando llegues a ese momento especial, Él te pueda usar y tu vida tenga un propósito. Todos los planes que Él tiene para tu vida son perfectos, pero necesitan tiempo, necesitan un momento especial en donde tú puedas meterte a la presencia de Dios, buscarlo y poder saber que todo lo que hagas es solo para Él. No te apresures a hacer las cosas, no te apresures a querer tener todo cuando tú piensas que es el momento, porque el momento perfecto para lo que tú tienes es el momento que Dios ha designado para ti. Puede que te desesperes, puede que tengas momentos en donde ya no puedas tener más fe y momentos en donde creas que Dios ya no va a hacer nada con tu vida. Ese es el momento más importante, porque es donde tienes que meterte con Dios y seguir teniendo fe, porque lo único que agrada a Dios es una persona con fe. Hoy te animo a que tu fe crezca, que seas una mujer que honre a Dios, que le busque, porque vas a necesitar de su favor. Y la única forma de tener el favor de Dios es honrando su presencia.
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2: 3:31.
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6: Temperatura 0 grados.

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1: 3:49.
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de una vez que no hablé más, ni siquiera pronuncié la palabra libertad, porque qué libertad ha obtenido el ser humano.

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1: 3:54 minutos.

Quise con mi amigo Jonathan quiero hacer misericordia honrando su amistad. Y Siva le respondió: ah, existe uno mismo.

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1: 3:59 minutos.

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1: 4:26.
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3: Temperatura 0 grados.

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1: 4:32 minutos.

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1: 4:37 minutos.

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1: 4:48.
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3: Temperatura 0 grados.

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1: 4:54.
2: ¡Qué bonito! ¡Qué bonito, mi hermano! ¡Qué bonito es conocer a Cristo!

Quise con mi amigo Jonathan llevar a ser misericordia, honrando su amistad. Y Siva le respondió: ah, existe uno mismo.

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1: 4:59 minutos.

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1: 5:05.
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1: 5:10.

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1: 5:15.

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1: 5:22.
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3: Temperatura 0 grados.

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1: 5:27.

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1: 5:32 minutos.

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1: 5:40.
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3: Temperatura 0 grados.

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1: 5:44.
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1: 5:48 minutos.

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2: 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Hola.
3: Buenos días, hola. Levántate.

Señor, después de haberte alabado, queremos entrar a tu lugar santísimo. Queremos contemplar tu rostro, Señor, habitar en tu presencia. Purifícanos, Señor. Límpianos. Renuévanos.

Padre, en el nombre de Jesús, te alabamos, te bendecimos, te glorificamos, Dios. Te damos la honra, te damos la gloria, la alabanza, la adoración. Tú lo mereces, Dios mío. Gracias, Señor mío, Dios mío, porque tú has sido bueno. Gracias porque tú has sido fiel, bondadoso, misericordioso para con nosotros. En esta mañana, Dios, nosotros queremos bendecirte, queremos adorarte. Nosotros, Dios mío, queremos darte a ti la gloria, la honra, la alabanza. Porque tú lo mereces, Dios mío. Gracias, Señor, porque tú nos sostienes, tú nos ayudas, tú nos das la fuerza para nosotros no caer en medio de la tempestad, en medio de la dificultad, en medio, Dios mío, de toda situación que muchas veces nos quita la paz, nos quita el gozo, nos aleja de tu camino, nos aleja de tu presencia, Dios. Gracias, Padre. Gracias, mi Jesús. Gracias, mi Señor, mi Salvador. Se estuvo obrando de una manera muy especial. Se tú derramando, Dios mío. Se tú echando fuera en nuestro corazón todo lo que nos conviene, lo que nos conviene a lo que tú estableces. Dios mío, yo te pido que tú obres, que tú sigas obrando de una forma muy especial. Que derrame bendiciones. Que derrame bendiciones, Señor, sobre nosotros, sobre nuestra vida, sobre nuestra familia. Que nos dé, Señor, un corazón que te honre, que te adore, que te dé a ti la gloria, Dios mío, porque tú eres merecedor. Gracias, Señor, mi Dios mío. Gracias, Padre. Obra tú, Dios mío, conforme a tu propósito, conforme a tu deseo, Dios. Cúbrenos, Dios mío. Llénanos, Señor. Llénanos del poder de tu gracia. Llénanos del poder de tu amor, Dios mío. Y danos, Padre Santo, la oportunidad de adorarte, de bendecirte, de ensalzarte. Danos la oportunidad de caminar contigo. De hacer tu deseo, Padre Santo. Y hacer tu propósito, Dios mío. Ayúdanos, Señor. Ayúdanos, Padre bueno. Obra tú, Señor mío, Dios mío. Ten misericordia. Ten misericordia, Dios mío. Danos, Señor, un corazón que honre tu nombre. Danos un corazón que adore tu nombre. Danos un corazón que glorifique tu nombre, Dios mío. Obra tú, Dios mío. Obra tú, Padre Santo. Obra tú, Señor mío, Dios mío. En tu mano nos ponemos. En tu mano estamos. Glorifícate, Jesús. Glorifícate, Dios mío. No nos deje, no nos desampare. Trae salvación. Trae sanidad. Trae liberación. Ayúdanos, Señor. A dar por gracia lo que por gracia hemos recibido. A dar por gracia lo que tú tienes para nosotros. Gracias, Señor. Obra tú, Señor mío, Dios mío. Ten misericordia, Dios, de que no te conoce. Ten misericordia de los que caminan sin ti, Señor. Del que no te ha dado la oportunidad de que tú seas su Señor. Ten misericordia del que aquel que está hundido en los vicios. Que está hundido, Señor, en los deseos. Que camina fuera de tu voluntad. Para que sea tú tratando con ellos, Dios mío. Trata tú de manera especial. Trata tú de manera maravillosa en la vida de estas personas. Que puedan conocerte. Que puedan conocerte, Dios mío. Que puedan recibirte. Que puedan, Señor, darte a ti la oportunidad. Señor, yo deseo que tú tomes el control de mi vida. Que tú me cubras, Señor, con tu presencia. Ten misericordia, Padre. Ten misericordia, Dios mío. Ayúdame, Dios mío,
a no apartarme de tu camino. Permíteme, Dios mío, obedecerte, ver el pecado como tú lo ves. Dame, Señor, o danos, Señor, Dios mío, esa autoridad, ese poder para decir que no a cualquier petición que el enemigo nos haga, a cualquier plan que el enemigo tenga en contra, para, oh, Señor, ofertarla. Danos esa fuerza para pararnos y decir que no, para alejarnos, salir corriendo si es necesario. Porque tú haces el llamado y dices, huir de la tentación, huir de la fornicación, Dios mío, ayúdanos, Padre, ayúdanos, Señor. Tú sabes que te necesitamos, tú sabes que dependemos de ti, tú sabes, Dios mío, que agre anhelamos agradarte, anhelamos servirte, anhelamos honrarte, Dios mío. Ten misericordia, Dios mío. Obra tú, amado Dios, amado Padre. Llénanos del poder de tu gracia. Llénanos del poder de tu amor, Señor. Ten misericordia. Ten misericordia, Señor. Ten misericordia, Dios mío. Glorifícate, Jesús, porque tú sabes que te necesitamos. Ayúdanos, Señor, cada día a caminar con usted, a hacer su voluntad. Yo te pido por los enfermos, Padre. Cuántas personas hundidas en la depresión. Dios, esto se ha convertido en un mal en la vida de estas personas, que aún conociéndote, Señor, están depresivos, tienen pensamientos suicidas. Señor, que tú tengas misericordia. Mete tu mano. Reprende todo poder del diablo, Señor, todo espíritu de muerte. Que tú seas reprendiéndolo, Dios mío, en el nombre poderoso de Jesús. Y que tú traigas, Dios mío, liberación. Que estas personas sean sanas por el poder de tu palabra. Que tú seas obrando, Dios mío. Ten misericordia, Señor. Ten misericordia, Jesús. Ten misericordia, Dios mío. Yo te pido, Señor, que tú obres, que tú te glorifiques, que tú te manifiestes, Señor, acorde a tu propósito y deseo. Glorifícate, Señor. Ayúdanos a seguir. Permítenos continuar. Permítenos, Señor, a obedecerte, agradecerte por cada cosa que tú haces. Gracias, Señor. Mi alma te bendice, mi alma te glorifica, mi alma te da la honra, la gloria. Tú eres merecedor. Gracias, Señor. Gracias, Dios mío. En el nombre poderoso de Jesús. En el nombre poderoso de Jesús. Amén. Y amén. Buenos días, ¿cómo están todos? Dios te bendiga de una manera muy especial. Williams Hill, haciéndote compañía en esta preciosa mañana. Dios bendiga a nuestra familia. Dios bendiga a cada oyente que ha sacado el tiempo para que juntos oremos. Que Dios añada bendición en la vida de toda esa y cada una de esas personas que nos están escuchando. Dios bendiga a ti y a tu familia. 14 de agosto. 14 de agosto del 2026. Siendo las 6:20 es la hora. En la mañana de hoy. Una mañana que Dios nos ha regalado por su misericordia. Así que Dios te bendiga. Vamos a seguir con la programación de esta mañana.

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de la mano. Todo aquel que hoy quiera reconciliarse con Dios, que diga como dice esta canción: ya no puedo correr más, ya no puedo caminar más si tu presencia no va conmigo. Repite conmigo: Señor Jesús,

Gracias, gracias por acompañarnos. Gracias, Dios te bendiga de una forma especial. Dios añada bendición en la vida de la persona que en esta mañana nos escuchan de los diferentes lugares. Dios sea obrando. Dios derrame bendiciones sobre las personas que en esta mañana nos están escuchando. Gracias, mis hermanos. Gracias, mis amigos. Padre, en el nombre de Jesús, seguimos clamando, seguimos orando, seguimos pidiendo, seguimos rogando, Dios. Queremos darte gracias, Señor, por el hecho de que tú nos hayas salvado, por la oportunidad que tú nos has brindado de haberte conocido. Tú eres nuestro amparo y fortaleza. Tú eres nuestro pronto auxilio en la tribulación. Padre, yo te pido en el nombre de Jesús que sea tú derramando tu poder sobre nuestra vida. Señor, yo te pido en el nombre de Jesús que traiga un despertar sobre tu pueblo. Trae un despertar maravilloso en la vida de aquellos que no te conocen. Señor, yo te pido que tú obres. Padre Santo, Padre Bueno, Padre Amado, ten misericordia. Restaura nuestra vida. Restaura familia que necesitan de usted, Padre Celestial. ¿Cuánta familia que todavía están teniendo secuela de situaciones dentro de la misma? Señor, ten misericordia. No permita que malas decisiones, Señor, dañen lo que tú hayas hecho, lo que tú has hecho en nuestra vida. Ten misericordia, Dios mío. Ten misericordia, mi Señor. Glorifícate, Jesús. Glorifícate, Dios mío, de una forma muy especial. Compadécete, Dios mío. Compadécete, Padre, en el nombre poderoso de Jesús. Qué bueno, mis hermanos, qué bueno, seguimos aquí. Si usted tiene alguna petición de oración, pues no dude en comunicarse con nosotros. Mientras tanto, vamos a tener la palabra de Dios leída en el libro de 2 Samuel, capítulo 16. 2 Samuel, capítulo 16, verso 1. Y la palabra la leemos en el nombre de Jesús. Y dice así: cuando David pasó un poco más allá de la cumbre del monte, he aquí, Siba, el criado de Mefibosé, que salía a recibirle con un par de asnos anilbadados, sobre ellos 200 panes, 100 racimos de pasa, 100 panes de higos seco y un cuero de vino. Y dijo el rey a Siba: ¿qué es esto? Y Siba respondió: los asnos son para que monte la familia del rey, los panes y los pasas para que coman los criados, y el vino para que beban los que se cansen en el desierto. Y dijo el rey: ¿dónde está el hijo de su señor? Y Siba respondió al rey: he aquí, él se ha quedado en Jerusalén, porque ha dicho: hoy me devolverá la casa de Israel, el reino de mi padre. Entonces el rey dijo a Siba: he aquí, sea tuyo todo lo que tiene Mefibosé. Y respondió Siba inclinándose: rey, señor mío, hallé yo gracia delante de ti. Y vino el rey David hasta Bahurín, y he aquí salía uno de la familia de la casa de Saúl, el cual se llamaba Semein, hijo de Gera, y salía maldiciendo y arrojando piedra contra David y contra todos los siervos del rey David, y todo el pueblo y todos los hombres valientes estaban a su derecha y a su izquierda, y decía Semein, maldiciéndole: fuera, fuera, hombre sanguinario y perverso, Jehová te ha dado el pago de toda la sangre de la casa de Saúl, en el lugar del cual tú has reinado.
Y Jehová ha entregado el reino en mano de tu hijo Absalón, y hete aquí sorprendido en tu maldad, porque eres hombre sanguinario. Entonces Abisaí, hijo de Sarbia, dijo al rey: ¿Por qué maldice este perro muerto a mi señor el rey? Te ruego que me dejes pasar y le quitaré la cabeza. Y el rey respondió: ¿Qué tengo yo con vosotros, hijo de Sarbia? Si él así maldice, es porque Jehová le ha dicho que maldiga a David. ¿Quién pues le dirá? Porque no le hace así. Y dijo David a Abisai y a todos sus siervos: He aquí mi hijo que ha salido de mis entrañas acecha mi vida. ¿Cuánto más ahora un hijo de Benjamín? Dejarle que maldiga, pues Jehová se lo ha dicho. Quizá mirará Jehová mi aflicción y me dará Jehová bien por sus maldiciones de hoy. Y mientras David... Y mientras David y los suyos iban por el camino, Seimi iba por el lado del monte delante de él, andando y maldiciendo y arrojando piedras delante de él y esparciendo polvo. Y el rey y todo el pueblo que con él estaba llegaron fatigados y descansaron allí. Y Absalón y toda la gente suya, los hombres de Israel, entraron en Jerusalén y con él Ahitofel. Aconteció luego que cuando Husai, arquita, amigo de David, vino al encuentro de Absalón, dijo Husai: Vive el rey, viva el rey. Y Absalón dijo a Husai: ¿Es este tu agradecimiento para con tu amigo? Porque no fuiste con tu amigo. Y Husai respondió a Absalón: No, sino que aquel que eligiere Jehová y este pueblo y todos los varones de Israel, de aquel seré yo y con él me quedaré. ¿Y quién había yo de servir? ¿No es a su hijo? Como he servido delante de tu padre, así seré delante de ti. Entonces dijo Absalón a Ahitofel: Da vuestro consejo sobre lo que debemos hacer. Y Ahitofel dijo a Absalón: Llegaste a la concubina de tu padre, que él dejó para guardar la casa, y todo el pueblo de Israel oirá que te ha hecho aborrecible a tu padre, y así se fortalecerán las manos de todos los que están contigo. Entonces pusieron para Absalón una tienda sobre el terrado, y se llegó Absalón a las concubinas de su padre ante los ojos de todo Israel. Y el consejo que daba Ahitofel en aquellos días era como si se consultase la palabra de Dios. Así era todo consejo de Ahitofel, tanto con David como Absalón. Que Dios añada bendiciones por medio de su palabra en nuestra vida. ¡Wow! ¡Qué bendición! Tenemos una porción de la palabra de Dios, donde pues sigue el problema, el proceso de David. Continúa la situación en la vida de David, así es, y Dios lo está permitiendo. Surge alguien que era de la familia de Saúl y en medio del camino empieza a maldecir a David. Comienza a decir palabras bien feas y maldiciendo a David. Los hombres que andaban con David, que eran muchos, guapos,
habían decidido y estaban dispuestos a cortarle la cabeza a este hombre, el cual estaba maldiciendo a David. Estaban haciendo. Y dice que Saúl, este hombre era hijo, se llamaba Simei, hijo de Gera. Y comenzó a maldecir, a decir todo tipo de cosas, sobre todo sanguinario, asesino, culpando a David de la muerte de los hijos o la familia de Saúl, culpándolo totalmente, expresando todo tipo de maldición, todo tipo de palabra deshonesta contra el rey. Contra el rey, cosa que David no lo hizo con Saúl. Aún David, teniendo el poder, teniendo la autoridad, había sido ungido por Dios. Y aparte de esto, Saúl andaba siempre persiguiendo a David sin este haberle provocado ni nada. La frase de David era: ¿quién soy yo para hacerle algo al ungido de Jehová? No, siempre lo respetó, siempre lo cuidó, siempre estuvo ahí para protegerlo, y aunque tuvo muchas oportunidades de darle muerte, nunca lo hizo, porque respetó la vestidura que tenía Saúl, y era que había sido ungido como rey de Israel. Dios lo había puesto ahí. Por ende, David entendía que quienes estuviesen ahí, puesto por Dios, merecían respeto. Cosa que este familiar de Saúl no lo hizo. Lo irrespetó. Y en medio de esa situación estaba diciendo palabras hirientes, maldicientes, contra el ungido de Jehová. Y él, David, entendía que lo que estaba pasando allí, primeramente, él lo merecía. Él lo merecía. ¿Sabe por qué, mis hermanos? Porque David sabía lo que había pasado en la vida de él. David sabía lo que él había provocado, lo que él había hecho. Y por ende, él entendía de que lo que le estaba pasando era consecuencia de lo que él había hecho. Dios se lo había dicho de antemano que ese pecado le iba a salir caro. Le iba a salir caro porque David se había rebelado, había hecho cosas que Dios no le agradaba, y Dios le perdonó la vida a él, pero le dijo que en su casa la espada no iba a cesar. Y ya nosotros de antemano le hemos mencionado de cómo comenzó desde violaciones hasta muerte, y qué decir, golpe de estado. Había comenzado a pasar lo que estaba sucediendo en este caso del golpe de estado. No era de alguien de afuera, no se trataba de alguien de afuera, se trataba precisamente de su hijo que se había rebelado, que había sido utilizado por el enemigo para hacer lo que estaba haciendo, lo que estaba haciendo. Entonces, David entendía que todo lo que estaba pasando, él lo merecía. Su juicio, él sentía que era responsable de lo que estaba experimentando, lo que él estaba viviendo. Él sentía que eran las consecuencias de sus malas decisiones. Y por ende, él estaba permitiendo que cada cosa sucediera tal cual
estaba pasando. Y es por esta razón que él dice, en este caso, que no le hicieran nada a esta persona, porque él entendía que Dios lo estaba permitiendo. David había entendido de que todo lo que estaba pasando ya Dios lo había dicho, y por ende él no iba a permitir ante

que no lo hiciera, que lo dejase, que lo dejase, porque él no entendía, o él entendía que si algo estaba pasando, era porque Dios lo estaba permitiendo. Y por ende, lo que estaba sucediendo, él sabía que era por causa de lo que él había hecho. Y que él era responsable de todo esto. De todo esto. Y que si aún su familia había sido afectada por causa de esta decisión, él

quería todo el peso de ese problema sobre su propia vida. Es lo que podemos visualizar. También en esta porción miramos que David que comienza lo que ya Dios había dicho. Dios le había dicho que la espada no iba a cesar en la casa de David y que muchas cosas feas se iban a dar. Y una de estas es que uno de sus colaboradores o su consejero de David, que había estado con él, Ahitofel, este se había ido con Absalón y le había propuesto que se acostara o que tuviese relaciones con las mujeres de David. Había un grupo de mujeres que no eran esposas, sino concubinas o mujeres que vivían con él, que él la tenía allí. Ahitofel le propone a Absalón que se acueste con ella, que lo hiciese. Y agrega él que esto iba a provocar que se hiciera aborrecible ante los ojos del rey y el pueblo, por ende, lo iba a aceptar. Dice así precisamente que en el verso 19, verso 20, entonces dijo Absalón a Ahitofel: da vuestro consejo sobre lo que debemos hacer. Y Ahitofel dijo a Absalón: llégate a las concubinas de tu padre, que él dejó para guardar la casa. Y dice aquí: y todo el pueblo de Israel oirá que te has hecho aborrecible a tu padre, y así se fortalecerá las manos de todos los que están contigo. Eso va a suceder si tú lo haces, le estaba diciendo a Ahitofel, le estaba diciendo a David, para que lo hiciera, para que lo hiciera. En otra palabra, él llegando a la casa de David y tomando las mujeres, desde ese momento le estaba diciendo que ya era el rey, era el rey. Y la Biblia dice que Absalón se llegó a esas 10 concubinas que dejaron allí. Y lo más penoso del caso es que en lo que tiene que ver con David, David lo hizo en privado el pecado, pero Absalón lo hizo en público. En público, dice que puso una carpa en el techo de la casa y allí tuvo relaciones sexuales con estas mujeres. Una depravación total, una depravación total. Entonces, dice así mismo, Absalón, entonces pusieron para Absalón una tienda sobre el terrado o el techo de la casa y se llegó Absalón a las concubinas de su padre ante los ojos de todo Israel. Y el consejo que daba Ahitofel en aquellos días era como si Dios, como si se consultase la palabra de Dios. Lo que él decía, se hacía. Este hombre, que había sido también consejero de David, aquí estaba él dando consejos que pudiesen destruir el reino de David. Así que Dios te bendiga de una manera muy, pero muy especial. Vamos a cuidarnos, mis hermanos, de las malas decisiones, de las malas decisiones que nos pueden dañar, que nos pueden dañar. Porque luego nos vamos a arrepentir. Nosotros lo hacemos por deseo y luego nos arrepentiremos y sufriremos grandes amarguras por medio de las malas decisiones que probablemente hayamos tomado. Así que Dios te bendiga, trata, cuida de no tomar las decisiones que puedan
dañarnos, que pueda dañarnos no simplemente a nosotros, sino a nuestra familia. Dios te bendiga, Dios te guarde. Padre, en el nombre de Jesús, te bendecimos, te adoramos, te glorificamos. Te damos toda gloria, te damos toda alabanza, adoración, porque tú lo mereces. Gracias, Señor, porque tú has sido bueno. Gracias, Dios mío, porque tú has sido fiel. Bendecimos y adoramos tu nombre. Te damos la gloria, te damos la honra, la alabanza, tú lo mereces. Glorifícate, Señor, derrama tu poder, derrama tu gloria. Dios, yo te pido que tú seas obrando, que tú seas derramando bendiciones, que tú seas, Señor, cambiando todo plan. Y ayúdanos, Señor, a poder actuar bajo la directriz suya. Que todo cuanto se haga tenga toda dirección, tu aprobación. Dios mío, bendice a cada una de las personas que nos escuchan, a cada persona que están ahí. Obra tú, Dios mío, de una manera muy especial. Gracias por este tiempo y tus bendiciones. En el nombre poderoso de Jesús. Amén y amén. Señores, ya hemos llegado a la parte final. Williams Hill se despide de ustedes. Hasta el próximo lunes, si papá Dios nos permite estar vivo, aquí mismo nos encontraremos si Dios así lo cree prudente.

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0: Esta es la hora en Radio Dios Provee Internacional.
1: 6:57 minutos.

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Buenos días, mis queridos hermanos y amigos. Dios le bendiga a todos. En el aire, su programa espiritual Al Amparo de Dios. Es una programación de la Iglesia Evangélica Rescatando las Almas y sus pastores Margarita López y Manuel Esperanza González. En este momento le invitamos a todos para que juntos oremos a nuestro Padre Celestial, para que todos juntos clamemos al Dios único y verdadero. Donde tú te encuentras, únete a nosotros y vamos a orar a nuestro buen Dios. Oremos. Señor mi Dios y Padre nuestro que estás en los cielos, santificado sea tu nombre. Alabado y bendecido por los siglos de los siglos. Toda la gloria, toda la honra, todas las alabanzas son para ti, que eres el único Dios verdadero, Rey de reyes, Señor de señores, Dios entre todos los dioses. Muchas gracias por darnos la luz de un nuevo día, en el cual te pedimos tu dirección, tu ayuda y tu compañía en todo lo que vamos a hacer. Que tú nos dirija por medio de tu Santo Espíritu, que nos libre de tentaciones y de peligro, de malos pensamientos y de malos deseos. Bendice a todos los oyentes y ábrele el entendimiento que el enemigo le ha entenebrecido, y ayúdalo a entender tu palabra y a vivir por ella. Te pido, Padre Celestial, por toda la familia, que tú bendiga la familia y unifique la familia en una misma fe, en un mismo Dios, en una misma esperanza, en un mismo propósito. Bendice a padre y madre y ayúdalo a que dirijan sus hogares, guiado por tu mandamiento, que cumplan, mi Dios, con la responsabilidad de guiar, proteger, cuidar, defender la familia, y que los hijos sean obedientes a sus padres. Dios amado, escucha nuestro clamor en esta mañana. Te lo pedimos en el nombre de Cristo Jesús. Amén.

Sigan con nosotros. Nosotros seguimos con todos ustedes llevándole la programación de este día para la gloria y la honra de Dios y para nuestra meditación y reflexión diaria, para que busquemos de Dios como Señor, Rey y Salvador de nuestra vida. Bendito sea el nombre del Señor por todos los siglos.

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1: Gloria sea el nombre del Señor. Dios te bendiga, mi querido hermano. Dios te bendiga, querido amigo. Tú que estás en sintonía con este tu programa, Al Amparo de Dios, siéntete a sí mismo amparado por Él. Y en esta mañana que el Señor nos ha regalado, es necesario aprovechar la oportunidad para aprender cosas buenas y poner en práctica la que aprendimos ayer. Por lo tanto, vamos a ir al libro de Santiago, capítulo 1, versículo 27. Santiago 1, 27. Vamos a leer la palabra de Dios en el nombre de Cristo Jesús. La religión pura y sin mácula delante de Dios, el Padre, es esta: visitar a los huérfanos y a las viudas en sus tribulaciones y guardarse sin mancha del mundo. Que Dios bendiga nuestras vidas por medio de su santa y bendita palabra. La verdadera espiritualidad. Así se titula la meditación en el día de hoy. Jesús no convencía a los religiosos de sus días porque su comportamiento no coincidía con la idea que ellos tenían de la espiritualidad. Jesús no cabía en sus fórmulas religiosas, por eso lo combatían y finalmente lo rechazaron. Es muy posible que tampoco Jesús fuera aceptado en muchos de nuestros templos. ¿Qué es ser espiritual? Espiritualidad no es creencia, es conducta. Mi comportamiento para con todos, piensen o no como yo, está por encima de toda mi sana teología o creencias doctrinales. Espiritualidad no es conocimiento bíblico, es comportamiento bíblico. La Biblia habla más de cómo comportarnos en la tierra que de las cosas que haremos en el cielo. Un santo no habla de credo, lo vive. Espiritualidad no es religión, es relación. Un místico que se encierra en su religiosidad contradice el propósito de la vida cristiana: buscar a la gente, amar a la gente, estar con la gente. Espiritualidad no es agradar a los sentidos, es agradar a la santidad. El evangelio de los sentidos no tiene sentido. Cuando coloco mis emociones en el centro, le puedo abrir una puerta a la carne. Pero cuando coloco la fe en el centro, le abro todas las puertas al Señor de la santidad. Espiritualidad no es rumor que daña, es rumor que bendice. La marca de un santo es su profundo respeto por el honor de sus hermanos. Santidad es rogar, no enlodar. Interceder en vez de instigar, tal como rogaba el Señor y tal como lo sigue haciendo todavía a favor de nosotros. Estas son las marcas de la verdadera espiritualidad y es también la medida de nuestra vida cristiana. Dios nos ha regalado el día de hoy para que realmente caminemos en la verdadera santidad y nos acerquemos a Dios creyendo lo que dice la palabra cuando nos habla que sin paz y sin santidad nadie verá al Señor. Es necesario que comencemos a acercarnos a esa verdadera santidad y disfrutar la paz que Dios nos da por toda una eternidad. Que Dios nos bendiga.

Cada día, cada mañana compartimos con todos ustedes y el grupo Al Amparo de Dios, que cada día comparten un texto de la Biblia. En esta mañana comenzamos con nuestra querida hermana Fior Gil desde Puerto Plata. La hermana Fior comparte este texto de la Biblia que se encuentra en el libro de Efesios capítulo 6, verso 16 y 17, que dicen así: sobre todo, tomad el escudo de la fe, con que podáis apagar todos los dardos de fuego del maligno, y tomad el yelmo de la salvación y la espada del Espíritu, que es la palabra de Dios. Bendito sea el nombre del Señor. Y ella comenta: utilicemos las armaduras que el Señor nos ha proporcionado para pelear en oración y súplica en el Espíritu. Para pelear en el Espíritu nuestras batallas. Y habiendo acabado todo, estemos firmes en la fe. Bendito sea Dios, sabio consejo. Y así, mis queridos hermanos y amigos, hagámoslo, porque resulta. Bendito sea Dios. Muchísimas gracias, hermana Fior. Que Dios le bendiga, que Dios le ayude cada día y todo el tiempo al amparo de Dios. Continuamos con nuestra querida hermana Lali desde Chile. La hermana Lali comparte para todos nosotros este pasaje de la Biblia que dice así: Éxodo 23, 20 al 25, que dicen: yo envío mi ángel delante de ti para que te guarde en el camino y te introduzca en el lugar que yo he preparado. Compórtate delante de él y oye su voz. No le seas rebelde, porque él no perdonará vuestras rebeliones, pues mi nombre está en él. Pero si en verdad oye su voz y hace todo lo que yo te diga, seré enemigo de tus enemigos y afligiré a los que te aflijan. Mi ángel irá delante de ti y te llevará a la tierra del amorreo, del heteo, del fereceo, del cananeo, del heveo y del jebuseo, a los cuales yo haré destruir. No te inclinarás ante sus dioses, ni los servirás, ni harás como ellos hacen, sino que lo destruirá del todo y quebrará totalmente sus estatuas. Pero serviréis a Jehová vuestro Dios, y él bendecirá tu pan y tus aguas. Yo apartaré de ti toda enfermedad. Bendito sea el nombre del Señor, a él sea toda la gloria. Muchísimas gracias, hermana Lali, que Dios le bendiga, que Dios le ayude cada día. Nuestro querido hermano Luis Ferreira, después de un amable buenos días, él comparte para todos nosotros Romanos 8:28, que dice así: y sabemos que a los que aman a Dios, todas las cosas les ayudan a bien, esto es, a los que conforme a su propósito
son llamados. Bendito sea el nombre de Dios. Muchísimas gracias, hermano Luis. Pero él añade esta reflexión que dice así: hay momentos en que no entendemos lo que sucede. Preguntamos, Dios, ¿por qué permite esto? Romanos 8:28 nos promete que entenderemos, no promete que entenderemos todo, sino que podemos confiar aun cuando no entendemos. Muchas veces queremos confiar en Dios solamente cuando las cosas suceden como nosotros queremos. Queremos entenderlo todo y tener el control. Queremos confiar en Dios, pero también queremos controlar a Dios y que Dios haga las cosas que yo deseo. Amados, aun cuando no entendemos lo que Dios hace, podemos recordar lo que Dios ya hizo. Entregó a su Hijo por nosotros. Jesucristo murió por nuestros pecados y resucitó para nuestra justificación. Por eso podemos decir, no entiendo todo lo que Dios hace, pero sé que Él me ama y todo será para mi bien. La cruz es prueba definitiva de su amor, porque allí Dios no solamente dijo que nos amaba, lo demostró entregando a su propio Hijo por nosotros. Señor, cuando no entendamos lo que hace, ayúdanos a confiar en ti y a descansar en el perdón que Cristo nos regala. Amén. Bendito sea el nombre de Dios. Muchísimas gracias, hermano Luis. Que Dios le bendiga, que Dios le ayude cada día. Muy buena remeditación en esta mañana. Muy importante que aprendamos a confiar en Dios todo el tiempo. Bendito sea su nombre. Y nuestra querida hermana Mireya Mercado, que está en Estados Unidos, comparte para todos nosotros el Salmo 40, versículo 1, que dice así: pacientemente esperé a Jehová, y se inclinó a mí y oyó mi clamor, y me hizo sacar del pozo de la desesperación, del lodo cenagoso. Puso mi pie sobre peña y enderezó mis pasos. Puso luego en mi boca cántico nuevo, alabanza a nuestro Dios. Verán esto muchos y temerán y confiarán en Jehová. Gloria sea el nombre del Señor. Importante texto de la Biblia. Muchísimas gracias, hermana Mireya, por compartirlo con nosotros. Y también Katy Arbelo, desde la isla de San Martín, comparte para nosotros Proverbio 3:1 al 3, que dice así: hijo mío, no te olvides de mi ley, y tu corazón guarde mis mandamientos, porque largura de días y año de vida y paz te aumentarán. Nunca se aparten de ti la misericordia y la verdad, átala a tu cuello, escríbela en la tabla de tu corazón. Alabado sea Dios. Muchísimas gracias, hermana Katy. Que Dios le siga bendiciendo cada día y siempre al amparo de Dios. Belkis González comparte con nosotros
Josué 6:4 y dice así: y siete sacerdotes llevarán siete bocinas de cuerno de carnero delante del arca, y al séptimo día daréis siete vueltas a la ciudad, y los sacerdotes tocarán las bocinas. Bendito sea Dios. Muchas gracias, hermana Belkis. Que Dios le bendiga cada día. El hermano Florentino Ventura, desde Cupellito, en Agua, comparte con todos nosotros este texto de la Biblia, que dice así. Se encuentra en el libro de Mateo, capítulo 5, versículo 44. Pero yo os digo, amad a vuestros enemigos, bendecid a los que os maldicen, haced bien a los que os aborrecen, y orad por los que os ultrajan y os persiguen. Bendito sea Dios. Qué texto este que nos compromete, pero tenemos que hacerlo, y no un día, hacerlo hoy mismo. Ya tú sabes lo difícil que es, pero si tú lo haces, ha demostrado que ama a Dios por encima de todas las cosas. Amar a nuestros enemigos, bendecir a los que os maldicen, hagan bien a los que los aborrecen, y oren por los que lo ultrajan y por los que lo persiguen. Bendito sea Dios. Vamos a hacerlo sin contemplaciones, para que seamos llamados hijo de Dios.

Bendito sea el Señor. Cantaré de la bondad de Dios. Qué bueno, mis amados hermanos y amigo. Tú y yo estamos a cada momento hablando de la grandeza de la bondad de Dios, de su misericordia, la grandeza de la misericordia de Dios, la grandeza de su amor, de su justicia y su verdad. Hablamos continuamente de la grandeza de Dios. Y Dios me invita a mí y a ti también a que seamos grandote como Él. Dios quiere que tú y yo seamos como Él. Pero ¿qué pasa? Que tú y yo comenzamos de inmediato a decir, imposible, no podemos ser como Dios. Sin embargo, el deseo de Dios es ese, que seamos como Él. Pero si Dios sabe que es imposible ser como Él, Él no me pide a mí que sea como Él. Porque en su eterno saber, Dios no va a pedir lo imposible para mí. Porque Él, conociéndome, no me va a pedir que sea como Él, sabiendo que yo no puedo ser como Él. De manera que no tiene sentido. Entonces Dios hablaría como cualquiera de nosotros, que se equivoca. Y Dios no se equivoca. Dios habla como Él es Dios. En él no hay errores, no hay equivocaciones, en Él no hay falsas palabras, falsas peticiones. No, todo lo de Dios es correcto y perfectamente correcto. Si Él me pide que sea como Él, es porque yo puedo ser como Él. Lo único que tú y yo tenemos que quitar de en medio es la idea de que es imposible. Si tú vas a hacer algo con la duda de que tú no lo vas a lograr, ya tú estás derrotado.

0: está derrotado antes de comenzar. Si tú vas a hacer algo y tú estás convencido de que tú no lo vas a lograr, es mejor que ni siquiera lo intente. Tú tienes que ponerte del lado positivo. Tú tienes que ponerte del lado de que lo puedo y lo voy a lograr. Y comenzar inmediatamente a trabajar para lograrlo. Y si cada día trabaja para lograrlo, va a llegar el momento que dirá: lo logré. Cuando tú y yo vemos atletas como se vieron en los Juegos Olímpicos, algunos de ellos lograron lo que otros decían imposible y ponían las dificultades que veían en los cuerpos de la persona que iban a competir. Pero esas personas no se detuvieron pensando en que lo que decía la gente era verdad, que no lo iban a poder lograr. No, ellos fueron a competir pidiéndole a Dios que lo ayudara a lograrlo. Y lo lograron y dejaron al mundo totalmente asombrado. Y llegan a la conclusión que se puede. Y tú y yo podemos ser como Dios, porque Dios te lo está pidiendo. Ponte en el lado de aquellos que dicen: yo puedo. Y tú puedes y podrás y lo lograrás. Nosotros decimos: cuán bueno es Dios. Dios es perfectamente Dios bueno. Pero ¿qué sucede? Tú tienes que tratar de ser como Él, porque Dios te lo está pidiendo. Dios te está diciendo que tú puedes. Y Dios te va a ayudar, porque si Dios te pide que haga algo, Él se pone de tu lado para ayudarte a lograrlo. Y tú lo vas a lograr. Y yo también. En el versículo que el hermano Florentino compartió con nosotros de Mateo 5:44. Pero yo os digo: amad a vuestros enemigos, bendecid a los que os maldicen, hagan bien a los que lo aborrecen y oren por los que lo ultrajan y lo persiguen. Presten atención a estos versículos. ¿Por qué debo de hacer eso? Dice Dios, Cristo Jesús, para que seáis llamados hijos de vuestro Padre que está en los cielos. Para que hace salir su sol sobre malos y buenos, y que hace llover sobre justo e injusto. Porque si tú amas a los que te aman, eso no tiene ninguna recompensa, ningún mérito. No, eso hacen también los publicanos y los pecadores. Y si tú saludas a vuestros hermanos solamente, ¿qué tú haces de más? Eso es lo mismo que hacen los gentiles. Sean ustedes perfectos como vuestro Padre que estás en los cielos es perfecto. Se dan cuenta que se puede. Primero Dios te dice lo que tú tienes que hacer para ser perfecto. Y luego te dice que sea como Él es, invitándote a que sea así. Pero el problema está en que si Dios te dice que ame a tus enemigos y tú dices no, yo no lo voy a amar, tú no vas a ser perfecto como Dios es perfecto. Si Dios te dice a ti que le dé al que te pide y tú no le das, tú no vas a ser perfecto como Él es perfecto. El problema está en la decisión que tú tomes con lo que Dios te dice. Ahí es donde está el problema que tú tienes que solucionar para ser como Él. Él dice, al que te pide prestado, no se lo rehúse. Pero ¿qué pasa? Que tú se lo rehúsa. Lucas amplía un poco más este mensaje. Lucas, en el capítulo 6, versículo 27 en adelante, Él dice, amad a vuestros enemigos. Oiga bien, amar a quién, a tu enemigo. ¿Por qué? Porque los pecadores, ellos aman a los amigos. Aman a los que lo aman. Pero Dios te está diciendo a ti y me dice a mí que es al revés. Yo debo de amar a los enemigos. Entonces, ese es el punto. Al que te aborrece, ora por él y hazle bien. Bendice al que te maldice. Ora por el que te calumnia. Y al que te hiere en una mejilla, preséntale también la otra. Y entonces tú serás perfecto delante de Dios y será como Dios.
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2: Temperatura 0 grados.

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1: 7:59 minutos.

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1: 8:10.
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4: Bendito sea el Dios de Israel.
5: Temperatura 0 grados.

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1: 8:20 minutos.

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1: 8:27.
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3: Temperatura 0 grados.

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1: 8:33 minutos.

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1: 8:38.
2: Don Roque era ya un anciano cuando murió su esposa. Durante largos años había trabajado con ahínco para sacar adelante a su familia. Su mayor deseo era ver a su hijo respetado por los demás, proyecto al que dedicó su vida y su escasa fortuna. A los 70 años, Don Roque se encontraba sin fuerzas, sin esperanzas, solo y lleno de recuerdos. Esperaba que su hijo, ahora brillante profesional, le ofreciera su apoyo y comprensión. Pero veía pasar los días sin que éste apareciera. Y decidió por primera vez en su vida acercarse y pedirle un favor. Don Roque tocó la puerta.
3: Hola, papá. ¡Qué milagro que vienes por aquí!
2: Ya sabes que no me gusta molestarte, pero me siento muy solo. Además, estoy cansado y viejo.
3: Pues a nosotros nos da mucho gusto que vengas a visitarnos. Ya sabes que esta es tu casa.
2: Gracias, hijo. Sabía que podía contar contigo, pero temía ser un estorbo. Entonces, ¿no te molestaría que me quedara a vivir con ustedes? Estoy tan solo.
3: ¿Eh? ¿Quedarte a vivir aquí? Sí, claro. Bueno, no sé si estarías a gusto. Tú sabes, la casa es chica, mi esposa es muy especial y luego los niños.
2: Mira, hijo, si te causo muchas molestias, olvídalo. No te preocupes por mí. Alguien me tenderá la mano.
3: No, papá, no es eso. Solo que no se me ocurre dónde podrías dormir. No puedo sacar a nadie de su cuarto. Mis hijos no me lo perdonarían.
2: A menos que no te moleste. ¿Qué cosa, hijo?
3: Bueno, dormir en el patio.
2: ¿Dormir en el patio? Bueno, el patio está bien. El hijo de Don Roque llamó entonces a su hijo Luis de 11 años.
3: Dime, papá.
2: Mira, hijo, tu abuelito se quedará a vivir con nosotros. Tráele una cobija para que se abrigue y no pase frío en la noche.
3: Sí, con gusto, pero ¿dónde va a dormir mi abuelito? En el patio. No quiere que nos incomodemos por su culpa. Ya sabes cómo es.
2: Entonces el niño subió por la cobija, tomó unas tijeras y la cortó en dos. En ese momento llegó su padre.
3: ¿Qué haces? ¿Por qué cortas la cobija de tu abuelito?
2: ¿Sabes, papá? Estaba pensando.
3: ¿Pensando?
2: Sí, en guardar la mitad de la cobija para cuando tú seas viejo y te vayas a vivir a mi casa.

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1: Se cuenta que en cierto lugar, un boxeador se convirtió al Evangelio de nuestro Señor Jesucristo y dejando el boxeo, se hizo predicador. En cierta ocasión en que se le hizo tarde para acudir a una cita, cruzaba por un atajo para cortar el camino. De pronto le salió el dueño y con palabras duras le insultó y le retó a pelear, no conociendo que era un boxeador. «Bien», dijo el predicador, «vamos a pelear si usted gusta, pero permítame un momento, pues ha de saber que yo jamás hago cosa alguna sin antes orar». Y empezó a orar quitándose su sombrero y dijo, «Señor, tú sabes que fui boxeador, y sabes a cuántas personas les deshice los ojos y las narices a puñetazos. Tú sabes cuántas costillas quebré a golpes, y también a cuántas personas mandé a la otra vida con solo la fuerza de mis puños. No permitas, Señor, que mate a este hombre. No dejes que se me vaya la mano y...» Estando en oración, el otro interrumpió y dijo, «Basta ya, Señor. No es necesario que luchemos. Pase usted por mi terreno las veces que usted quiera». Y sin más decir, se retiró rápidamente. Sí, mi estimado amigo, así de rápido contesta Dios las oraciones. Cuando nosotros clamamos al Señor, Satanás huye, porque estamos hablando a aquel que ha vencido al enemigo de nuestras almas y aquel que todo lo puede. Por eso nos dice Isaías 65:24, «Antes que clamen, responderé yo. Mientras aún hablan, yo habré oído». ¿Cuán rápido obra el Señor? El Señor nos oye antes que le llamemos, y a veces nos responde con la misma rapidez, conociendo de antemano nuestras necesidades, tentaciones y oraciones. El Señor se dispone a contestarla aún antes de que las elevemos. Así nos dice su promesa. Tal vez es la prontitud del conocimiento de Dios lo que muchas veces nosotros hemos experimentado al ver las oraciones contestadas tan rápidamente. Cuando ni siquiera sospechábamos que nos pudiera sobrevenir una aflicción, o una tentación, o una necesidad, ya contábamos con su ayuda y con su consuelo poderoso, porque el Señor nos iba a sostener, aún antes de que se lo pidiéramos. ¿Cuán pronto está Dios a responder nuestras oraciones? La segunda parte del texto que leímos dice, «Mientras aún hablan, yo habré oído». Esto nos recuerda el teléfono. Dios está en el cielo y nosotros moramos en la tierra, pero Él hace que nuestra palabra corra hacia Él con tanta rapidez. Cuando oramos con fervor, hablamos al oído del mismo Dios. Nuestro bondadoso intercesor presenta al momento instantáneo nuestras súplicas a su Padre, el cual las contesta favorablemente y rápidamente. Es un sublime privilegio poder orar así. Si no eres una persona de oración, debes de serlo, mi estimado hermano. Y tú, mi amigo, ¿quieres que Dios te perdone? Simplemente pídeselo y acéptalo. Haz esta rápida oración. Cristo, perdona mis pecados. Y ven ahora mismo a morar a mi corazón. Porque yo creo que tú moriste por mí en la cruz. Amén.
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3: 8:49.
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1: 8:59 minutos.

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1: Si usted de veras quiere lo mejor de Dios en su vida, tendrá que aprender a vivir por fe. Me refiero a que tendrá que aprender a vivir no según sus sentimientos, ni por vista, ni según la opinión de los demás, sino a vivir confiando en Dios momento a momento y día a día. Ahora bien, todos confiamos en Él hasta cierto punto, pero creo que la mayoría probablemente tendría que admitir que hay momentos cuando titubeamos, tropezamos o hallamos pequeños defectos en nuestra

Pero pida con fe, no dudando nada, porque el que duda es semejante a la onda del mar, que es arrastrada por el viento y echada de una parte a otra. No piense, pues, quien tal haga, que recibirá cosa alguna del Señor. El hombre de doble ánimo es inconstante en todos sus caminos. O sea, a veces buscamos al Señor o le pedimos dirección y creyendo en Él decimos, sí, eso es lo que Dios dice. Pero luego decimos, pues no estoy seguro. Bueno, creo que eso es lo que dijo. Mire, eso fue lo que sentí mientras oraba. Sí, ayer creía eso, pero hoy no lo creo. En realidad, la verdad es que no estoy seguro de lo que creo. Pues aquí dice que esa clase de persona no puede esperar recibir algo de Dios porque Él no responde ante esa clase de fe. De modo que el propósito de esta serie, la cual se titula Adelante por la Fe, es que podamos aprender los principios por medio de los cuales trabaja Dios en nuestra vida. Necesitamos saber cómo trabaja en nuestra vida. Y bien, el título del presente mensaje es La meta fija de la fe. Y usted preguntará qué quiere decir con eso. Sencillamente esto, que cuando hablamos de la meta fija de la fe, una meta fija es la dirección de nuestra atención y de nuestra fe hacia un objeto específico y que ésta se mantenga ahí. Y en el caso del cristiano, nuestra meta es Dios, nadie más que Dios. Amable oyente, quisiera que escuche con cuidado. Si presta atención a estos principios que se hallan en este pasaje de la Escritura y los aplica a su corazón, ya no podrá ser el mismo. Y quisiera decirles a los padres de familia cuán importante es que instruyan a sus hijos en estos principios tan sencillos. También quisiera decirles a todos los adolescentes que me escuchan que, si toman estos principios y permiten que Dios los fije en su espíritu, Él los protegerá, los guiará y los bendecirá como nunca podrán ser bendecidos si pasan por alto y no toman en cuenta dichos principios. Y bien, consideremos la vida de José a la luz de todo esto. Quisiera, por favor, que me acompañe al capítulo 37 de Génesis. Y desde el inicio del capítulo 37 y hasta el capítulo 50, lo que realmente tenemos es la historia de la vida de José. Y en la vida de este hombre encontramos algunas de las verdades más preciosas del Antiguo Testamento. Veamos entonces lo que dice en el capítulo 37, versículos 1 al 5. Habitó Jacob en la tierra donde había morado su padre, en la tierra de Canaán. Esta es la historia de la familia de Jacob. José, siendo de edad de 17 años, apacentaba las ovejas con sus hermanos, y el joven estaba con los hijos de Bila y con los hijos de Zilpa, mujeres de su padre. E informaba José a su padre la mala fama de ellos. Y amaba a Israel, es decir, Jacob, Dios le cambió el nombre, a José más que a todos sus hijos, porque lo había tenido en su vejez, y le hizo una túnica de diversos colores. Y viendo sus hermanos que su padre lo amaba más que a todos sus hermanos, le aborrecían, y no podían hablarle pacíficamente. Y para empeorar las cosas, y soñó José un sueño. Y lo contó a sus hermanos, y ellos llegaron a aborrecerle más todavía. Y ahora veamos lo que pasa en el versículo 13 de este mismo capítulo 37 de Génesis. Cuando en una ocasión Jacob envía a José a buscar a sus hermanos, dice así, y dijo Israel a José, tus hermanos apacientan las ovejas en Siquén, ve y te enviaré a ellos. Y él respondió, «Heme aquí». Sin discusión alguna le dijo, «Heme aquí». Mire, cuando consideramos la vida de José, vemos que creció en un hogar donde sus hermanos lo aborrecían tremendamente, especialmente los hijos de las siervas de Jacob, quienes lo consideraban una amenaza. Y el hecho de que vistiera esa túnica especialmente preparada para él era como una amenaza continua y visible porque, en cierto modo,

simbolizaba lo que los caciques se ponían. Y especialmente Rubén se sentía un poco irritado al respecto, ya que, de todos los hermanos, José era su principal amenaza como heredero. Por lo tanto, José creció en un hogar donde sus hermanos no lo querían, sino que lo detestaban. Sin embargo, también era un hogar donde recibió enseñanzas acerca de las cosas de Dios. Pero no solo eso, sino que en una ocasión, cuando aún era adolescente, tuvo dos sueños. Ahora bien, la Biblia suele enseñarnos que cuando Dios nos dice algo dos veces acerca de lo mismo, esa es su forma de asegurarnos que el asunto ocurrirá. Pues bien, la Escritura dice que cierto día José hablaba con su familia y les dijo: «Quiero contarles acerca de estos dos sueños que he tenido». Y usted recordará que José dijo que en uno de los sueños estaba con ellos en el campo atando manojos y que su manojo se levantaba derecho mientras que los otros manojos se inclinaban al suyo. Pues usted podrá imaginarse lo que pensaron sus hermanos. «Ah, sí, eso no es más que soberbia». Y para empeorar las cosas les dijo: «Permítanme contarles este otro sueño que he tenido». Y dijo: «Soñé que el sol y la luna y 11 estrellas se inclinaban a mí». Y cuando su padre lo oyó, le reprendió diciendo: «¿Acaso quieres decirme que aún tus padres nos inclinaremos delante de ti?». Así que usted podrá imaginarse la clase de tensión, hostilidad, resentimiento y enojo que se produjo en esta familia. Pues bien, con eso en mente, podemos ver cómo empezó Dios a trabajar en su vida desde su adolescencia. Y me gustaría decirles a los jóvenes que me escuchan hoy que no deben subestimar el deseo de Dios ni tampoco sus esfuerzos para hablarles de una forma u otra desde muy temprano en su vida. Recuerdo, en mi propia vida, cuando Dios dejó algunas cosas muy, muy claras, siendo aún adolescente. No dejó ningún lugar a dudas, y un poco después, paso a paso, aquello se volvió bastante claro. Y ese es el fundamento de una fe que aprende a tener una meta fija y centrada en Dios, la cual no vacilará, no importa cuáles sean los obstáculos, cuánto sople el viento y cómo puedan ser las opiniones, las pruebas y las tribulaciones. Porque como dijimos al principio, nuestro problema principal es que miramos a Dios y creemos en Él, pero cuando los vientos empiezan a soplar, ¿qué pasa? Flaqueamos poco a poco porque dudamos de lo que hemos escuchado o de lo que Dios ha dicho, y cuando nos percatamos, hemos sido empujados fuera de la voluntad de Dios hacia algún desvío en la vida donde empezamos a actuar por nuestra cuenta, por la sencilla razón de que dejamos de creer lo que Dios ha dicho. Ahora bien, José era un joven que fijó su meta en Dios. Eso lo aprendió en las rodillas de su padre, como también aprendió la revelación de parte de Dios por medio de aquellos dos sueños, que un día, de algún modo y por alguna razón, ocuparía un lugar de autoridad. Y lo que quisiera que vea es que esta meta fija de la fe en Dios lo condujo a través de tribulaciones, pruebas y dificultades. Ese es el poder de nuestra fe, cuando la fijamos en Dios. Y lo primero que quisiera decir es que cuando aprendemos a fijar nuestra fe en Dios, nos damos cuenta de que no debemos confiar en nosotros mismos, ni en los demás, ni en las cosas, ni en el dinero, ni en lo material, ni en las experiencias, ni en los amigos. Solo en Dios y nada más en Él debemos fijar nuestra fe y mantenerla sujeta a Él. Y es que a menudo nuestra respuesta es esta: «Señor, si fueras Dios, no permitirías que yo pasara por esto. No merezco esto, Señor. He confiado en ti todos estos años de mi vida. Si fueras Dios, no permitirías que hiciera esto». Esa no es una fe que está fija en Dios. Esa es una fe cuyo centro de atención ya no está en Dios, sino en las circunstancias. Pero José nos enseña que cuando nuestra fe está fija en Dios, ésta podrá sostenernos al atravesar cualquier clase de dificultad en el lugar más difícil de todos, es decir,
junto a la gente más cercana a nosotros. Y José es un hermoso ejemplo de eso porque fijó su fe en Dios y él lo sostuvo a lo largo del camino. No hay ninguna evidencia de que quisiera vengarse de sus hermanos, que los aborreciera o que estuviera resentido, y ni siquiera dice que tratara de escapar, sino que fue víctima de ellos, totalmente desvalido e impotente al ser vendido como esclavo. El segundo aspecto que quisiera que note acerca de su vida es que su fe fija en Dios, el Padre, lo sustentó durante el tiempo de su esclavitud. Y fíjese bien en eso, ya que José había sido un hijo fiel, disciplinado y obediente, quien creía en el único Dios, Jehová o Yahvé. Pero a pesar de eso, veamos el trato que recibe. Su familia lo rechaza y ahora se halla en la plataforma de los esclavos después de haber sido vendido por 20 piezas de plata. Y cuando llega a Egipto, dice la Biblia que Potifar, capitán de la guardia de Faraón, compra a este muchacho hebreo y lo lleva a su casa. ¿Y sabe lo que decidió José cuando llegó a la casa de Potifar? Seré el mejor esclavo de Egipto. ¿Y cómo sabemos eso? Pues vayamos al capítulo 39 de Génesis, versículos 1 al 3. La Biblia dice lo siguiente. Llevado pues José a Egipto, Potifar, oficial de Faraón, capitán de la guardia, varón egipcio, lo compró de los ismaelitas que lo habían llevado allá. Mas Jehová estaba con José y fue varón próspero y estaba en la casa de su amo, el egipcio. Y vio su amo que Jehová estaba con él y que todo lo que él hacía, Jehová lo hacía prosperar en su mano. Y ahora me gustaría decirles esto a los que son padres y también a los jóvenes. Presten mucha atención. Si usted es lo suficientemente sabio, les enseñará esto a sus hijos y les dirá, no mires tus circunstancias y donde quiera que estés, da lo mejor de ti. Mire, usted no tiene ningún derecho a esperar que Dios lo honre, lo bendiga o lo prospere si no está dando lo mejor de sí mismo ahí donde está. Bueno, dirá usted, estoy esperando una oportunidad. José no esperó una oportunidad, más bien, en esos momentos como esclavo fue cuando decidió decir, seré el mejor esclavo de Egipto. ¿Qué fue lo que lo sostuvo en su condición de esclavo joven después de que fue traído a Egipto en cadenas y vendido como tal a Potifar para que trabajara en su casa? El Señor estaba con José. Y déjeme preguntarle algo. ¿Quiere que el Señor esté con usted en todo lo que haga? ¿Quiere poder decir, el Señor está conmigo? Entonces tiene que ser sumiso a Dios ahí donde lo ha puesto y no quejarse, ni gemir, ni lamentarse. Solo dele gracias a Dios en este momento y dígale, donde quiera que esté, seré lo mejor que pueda en todo aquello que Dios me haya llamado a hacer. A lo mejor no es tan bueno como lo de alguien más, pero eso no es lo importante. Lo importante es que haré lo mejor que pueda en todo lo que Dios me llame a hacer. ¿Cuánto quisiera que usted capte esta verdad? Si fijamos nuestra fe en Dios, confiamos en Él y no permitimos que las circunstancias ni el ambiente a nuestro alrededor ni la opinión de los demás nos engañen,

0: de Dios, y si ha cometido algún pecado contra Él y está sufriendo ahora las consecuencias de eso, todavía está en el lugar de Dios, porque las consecuencias del pecado aún forman parte del lugar de Dios, ya que incluso en medio de esas consecuencias, Dios está en proceso de hacer algo en su vida. Y si quiere lo mejor de Dios para su vida, fije su meta y centre su atención en Él y no permita que las voces extrañas, el entorno en que está, las barreras y todas esas cosas le impidan hacerlo. No centre su atención en esas cosas sino en Él y siga dándole gracias y diciendo, Señor, estoy en el lugar que tú quieres. Puede que esté aquí durante un tiempo de sufrimiento. Puede que esté aquí durante un tiempo de gran necesidad. Puede que esté aquí y que mi corazón esté quebrantado y no entienda lo que suceda, pero estoy en el lugar que quieres porque eres lo bastante poderoso para ponerme donde tú quieras que esté, lo bastante poderoso para mantenerme ahí y lo bastante poderoso para protegerme y evitar que esté donde no quieres que esté. Aquí estoy y confiaré en que esté donde esté, tú me guiarás y me llevarás a donde quieras. Miren, si aprendemos este principio sencillo de fijar nuestra fe en Él y mantenerla ahí, de mirarlo fijamente y de confiar en Él y solamente en Él, nos sorprenderemos de lo que Dios hará en nuestra vida.
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0: ¿Qué hay de la obra del Espíritu Santo en la vida del creyente? Bueno, la Biblia ciertamente dice sobre su participación en nosotros, en nuestra redención, que nos sella como hijos de Dios. Ahora bien, ¿qué hace en nuestro caminar cristiano? El Espíritu Santo es nuestro maestro. No pudiéramos entender ninguna parte de las Sagradas Escrituras sin la ayuda del Espíritu Santo. Él es quien nos revela la verdad, quien nos da entendimiento. Cristo dice que es quien nos recuerda las cosas que quiere que recordemos. Él es quien nos consuela, quien nos da seguridad y guía. El Espíritu Santo es quien nos llena, nos unge, nos fortalece. Y así pudiéramos seguir y seguir. Quisiera que notara cuidadosamente todas las obras del Espíritu Santo en la vida del creyente. Cada una de ellas es algo que nosotros no podríamos hacer sin su ayuda. Pero no podemos consolarnos en una gran confusión y lucha sin la ayuda de Dios Todopoderoso. No podemos enseñar.

0: engañarnos a nosotros mismos. Y aquí estamos hablando de verdades celestiales. Estamos hablando de verdades divinas. Estamos hablando de verdades que están más allá de la comprensión del ser humano. Mire, amable oyente, separados del Espíritu Santo, usted y yo no podríamos.
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3: Temperatura 0 grados.

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1: 9:27.
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3: Temperatura 0 grados.

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1: 9:46.
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3: Temperatura 0 grados.

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1: 9:59 minutos.

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1: 10:09.
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3: Temperatura 0 grados.

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1: 10:13 minutos.

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1: 10:17 minutos.

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1: 10:26.
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1: 10:37 minutos.

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1: 10:45.
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5: Temperatura 0 grados.

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1: 10:52 minutos.

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1: 10:59 minutos.

Quiero comenzar con lo que dice la palabra de Dios. Escuche lo que dice. Podemos hacer nuestros propios planes, pero la respuesta correcta viene del Señor. La gente puede considerarse pura según su propia opinión, pero el Señor examina sus intenciones. Pon todo lo que hagas en manos del Señor y tus planes tendrán éxito. De eso quiero hablarle durante los próximos minutos. Quisiera que viva un año exitoso. No vivimos años exitosos por la cantidad de felicitaciones que recibimos o por la cantidad de buenos deseos de otras personas. Esta escritura es esencial en la vida de toda persona. Mientras venía viajando, en un momento paré a la gasolinera y escribí algunas cosas en esta servilleta que quiero dejarles en su corazón antes de entrar en mi mensaje. Hay cristianos que les encanta vivir bajo la provisión milagrosa. Hacen un enredo de sus finanzas y luego creen que ofrendando Dios los va a sacar de sus enredos. Hay quienes hacen un enredo con su salud y luego buscan apoyo de oración para que Dios los sane. Hay quienes viven pendientes buscando la provisión milagrosa y hay quienes vivimos bajo un dominio responsable. Esa es nuestra responsabilidad. Recibimos la orden de dominar este mundo, de ser fructíferos en la vida. Así que tenemos que hacer una transición de la vida de expectaciones a una vida de acciones. Dejar de esperar el maná en el desierto y entrar en la tierra prometida a vencer a los enemigos y a trabajar para poder comer. Para poder llegar a aquello se necesita una transición.

su vida parcialmente. En algún momento mi nietecita quería que le compre algo y le dije, no tengo dinero para eso. Me dijo, anda al banco. Tú tienes una tarjeta. Suena lindo, ¿no? Esa es la vida de algunos cristianos. Pero si usted no tiene nada depositado, su tarjeta no le sirve para nada. Lo que quiero hablarles es de la necesidad de crecer, de asumir nuestra responsabilidad en la vida. Por ejemplo, aquí en California estamos viviendo, a una hora y media de mi casa, terribles incendios. Sí existe algo de desastres naturales. El sol, un vidrio, puede prender un fuego. Pero fuera de los desastres naturales, un viento muy fuerte puede mover las llamas y arrasar con sectores. Contra eso, sí tenemos algunas cosas que hacer. Que las personas aprendan a no botar vidrios, que no vayan a tomar cervezas con sus botellas en el campo. Sí hay cosas que podemos hacer. Que las autoridades de este estado dediquen dinero para limpiar los bosques, para recoger la maleza. Que las autoridades de este gobierno construyan represas. Que las autoridades de este gobierno permitan que los ríos mojen las secciones más secas. Pero este gobierno de California prefiere proteger a los saltamontes, grasshopper, y no sacar la maleza para no terminar con esa vida silvestre. Pero este gobierno prefiere cuidar un pequeño pez y no construir represas ni hacer que los ríos mojen los lugares para no exterminar aquellos peces que ni siquiera están en peligro de extinción. ¿Sabe por qué? Porque este mundo tiene dioses ajenos. El medioambientalismo es una religión moderna. El animalismo es una religión moderna. Se prefiere proteger animales y la naturaleza y no a los bebés en el vientre de la madre. Así que cuando se gastan el dinero, le quitan presupuesto a los bomberos, le dan presupuesto al LGTBI, entonces tenemos una crisis. Aquí está el problema. Esas autoridades son elegidas por cristianos. Qué terrible, ¿ah? Mi plática tiene que ver con poner la esperanza donde debemos. Porque algunos de ustedes pusieron su esperanza en 4 años del gobierno más terrible de la historia de los Estados Unidos. Y estamos felices que se termine. Le quiero ayudar a que tome determinaciones claves para vivir vidas realizadas. No es sencillo. Se necesita mucha preparación. Porque nadie puede esperar beneficios divinos ignorando a Dios. Ignorando a Dios en su diario vivir. ¿Cómo podemos disfrutar de beneficios si no hemos hecho el sacrificio de ser cercanos a aquel que nos ofrece todo, siempre y cuando vivamos en santidad y obediencia? En mis 33 viajes realizados en este año, tuve el privilegio de viajar unas 6 veces en primera clase. Qué bueno es viajar en primera clase. Viajar a Chile en primera clase es que usted tiene un bus, tiene su propia cama, lo atienden bien. Yo nunca he pagado primera clase. No pago. Cuesta 5.000, $4.000. Yo pagué

$900 de clase económica. Pero viajo tanto que tengo ciertos beneficios y que cuando hay lugares me suben gratuitamente. Suena sencillo, ¿no? 5,5 millones de kilómetros recorridos en 2 aerolíneas en mis años de servicio a mi Señor. No es sencillo, queridos. La vida cristiana, queridos, ¿quiere disfrutar de beneficios? ¿Quiere que el Señor proteja su vida, su salud, sus finanzas? ¿Quiere que el Señor proteja su familia? Nada es sin sacrificio. Tiene que salir de esta esperanza de que Dios arregle todas nuestras situaciones a decirle, Señor, ¿qué debo hacer para vivir una vida exitosa? Y yo he comprendido que a pesar del amor, el cariño, el respeto que los miembros de mi familia sienten por mí, ellos no son la razón de mi felicidad. Mi felicidad no depende de tener una relación familiar caracterizada por la excelencia, sino de vivir conforme a la razón de mi existencia. Su felicidad no depende de su esposa, sus hijos, depende de su relación con Dios. Mis hijos y mi nietecita son tesoros maravillosos que Dios me dio para que los ame con todo mi corazón. Pero ellos no son la fuente de mi realización. Mi felicidad depende exclusivamente de conocer y vivir con excelencia y dedicación conforme a la razón que Dios tuvo para mi creación. Su vida depende de Dios. Su paz depende de su relación con Dios. Su éxito depende de su relación con Dios. Así que la decisión más importante que puede realizar el ser humano es determinar que dedicará todos sus recursos físicos, emocionales y espirituales para vivir conforme al propósito de su existencia, pues es la única forma que encontrará la realización que necesita. Todo para Dios, querido. Todo. Su salud, su dinero, su tiempo. Si para usted no es más importante Dios, la relación con Dios, que la relación con otras personas, si no es más importante el proveedor de todas las cosas, entonces no tenemos una relación saludable con el Señor. Hay algunas decisiones erróneas que nosotros tomamos y quiero que tomen en cuenta que son decisiones que impiden nuestra realización. Primero, no dar importancia a su desarrollo integral. Desarrollarse bien económicamente, olvidar su salud. No dar importancia a su desarrollo integral. Segundo, dejarse gobernar por sus pasiones naturales. Enfrentar sus conflictos de acuerdo a las pasiones, gustos, deseos que tiene, no de acuerdo a las convicciones que debe tener. Tercero, ser influenciado por la opinión ajena. Que otros tengan influencia en su vida, no el Dios, el Señor de señores. Cuarto, determinar sus valores, su moral, sin una guía adecuada. Nuestros valores no pueden depender de lo que nosotros pensamos, sino de lo que Dios demanda. Quinto, decidir actuar fuera de los valores divinos, en rebeldía a los valores divinos. Y sexto, elegir una mala actitud en la vida. Usted es hijo de Dios, elija una buena actitud.
No viva amargado, resentido. Elige una buena actitud. No viva enojado, molesto, resentido. Levántese cada mañana tomando la decisión más importante de su día. Señor, este es tu día. Voy a vivir para ti, voy a vivir con alegría. Así que elegir una mala actitud es un inmenso problema en nuestra vida. El cristiano tiene que salir de esta tendencia a vivir de la provisión milagrosa para tomar un dominio responsable de su vida, y para ello necesita discipulado. Necesita asistir a cada clase que le entreguen en su congregación. Necesita asistir a cada enseñanza, a cada retiro de matrimonio, a cada clase de Gálatas, de discipulado. Necesita meter información en su mente para que esa información vaya sacando la información mala y se vaya formando en su vida el carácter, que es la estructura esencial para operar correctamente. Sin un carácter apropiado, no podemos vivir la vida que Dios ha diseñado. El carácter es la estructura de pensamientos, el conjunto de creencias y habilidades que nos permiten operar en la vida. Usted llena su mente de valores, de principios. Mientras más estudia la verdad, mientras más verdad mete en su mente, más capacidad tiene para tomar buenas decisiones. ¿Cómo formamos el carácter? Para lograr tener un carácter al estilo que Dios diseñó, Dios nos entrega responsabilidades. Nadie más puede cumplir esas responsabilidades que nosotros. A fin de desarrollar el carácter que Dios diseñó para nuestra vida, necesitamos algunas determinaciones. Debemos adquirir el

Estamos millones de kilómetros y nos atienden bien. Esa es la vida cristiana, querido. ¿Quieres ser bien atendido? ¿Quieres gozar de privilegios? Tiene que entregarse completamente. Hay un precio que pagar. Se llama discipulado. Si usted nunca se incluye en un proceso de discipulado, va a seguir esperando la provisión milagrosa en vez de tener dominio responsable. Así que mire para atrás y vea qué cosas no ha conseguido en la vida. ¿Usted escuchó y cantó lo que cantamos? Mi Dios no sirve para nada. Mi Dios es más pequeño que todos los dioses. ¿Eso cantó? ¿Qué cantó? Mi Dios es grande. ¿Está usted sirviendo grandemente al Dios grande que le demanda que le sirva totalmente? Ahí está el secreto. Así que algunas determinaciones le van a ayudar a hacer un cambio esencial en su vida. Primero, debe creer que fue creado con un fin maravilloso. Dios nos creó con un maravilloso propósito. Usted no es un accidente en el cálculo de sus padres. Usted puede haber nacido en un vehículo terrible, lo trajeron, un vehículo alcohólico lo trajo al mundo. El vehículo puede haber sido dañado, pero usted no. Usted es producto del diseño divino. Por lo tanto, no viva conforme a sus ideas. Si cree que Dios lo creó con un fin maravilloso, tiene que determinar realizar todo esfuerzo por descubrir el propósito de su existencia y cumplirlo. Yo sé para qué vivo. Estoy aquí haciendo el propósito de mi vida. Cuando viajo, cuando como, cuando vendo mis materiales, cuando oriento a las personas, cuando guío, cuando estoy con mi familia, estoy cumpliendo la razón que Dios tuvo para mi creación. Él me dio dones, talentos, los desarrollé. Pregunta, ¿ha desarrollado usted sus dones? ¿Es usted una persona que está utilizando todas las capacidades que Dios le ha dado? Segundo, la segunda determinación es: creo que Dios me dio el potencial de ser lo que Él diseñó que sea, por lo tanto, determino descubrir mi potencial y utilizarlo. El Espíritu Santo viene a nuestra vida y nos da dones, potencial. El fruto del Espíritu tiene virtudes, benignidad, bondad, fe, mansedumbre, templanza, potencial. Todos lo tenemos. ¿Y por qué hay personas que no son misericordiosas? A todos nos ha dado esos recursos Dios. ¿Y por qué hay personas que no tienen dominio propio? No es que no lo tengan, no lo usan. Todo el potencial que Dios nos ha dado es para que vivamos vidas extraordinarias. Por lo tanto, la segunda determinación debe ser: Señor, quiero conocer qué potencial me ha dado y quiero desarrollarlo. Tercero, creo que Dios me creó tal como soy. A usted no le falta nada para cumplir su propósito. Creo que Dios me creo tal como soy, por lo tanto, determino aceptarme como Dios me creó. Esa es la necesidad de estimarse. Usted es una creación divina, gordo, flaco, alto, pequeño, blanco, moreno. Aquí no hay distinción, somos criaturas de Dios, somos creados por Dios con propósitos extraordinarios. Y usted tiene un propósito. La pregunta es si lo está viviendo o no. Cuarto.
Creo que Dios me designó como único mayordomo.

de mi vida. Por lo tanto, determino vivir con responsabilidad. Nadie es responsable de su vida. Yo iría a la iglesia si es que tú fueras un buen cristiano. ¿Quién le dijo que eso es? Yo haría esto si tú hicieras esto otro. Nada. Usted es responsable de su salud, de lo que come, de cómo se viste, de qué lee, qué escucha. Usted es responsable del desarrollo de su mente. Nadie más. Usted es responsable de tener el peso correcto, del conocimiento correcto. Usted es responsable de tener actitudes correctas, relaciones apropiadas. Nadie sino usted es el mayordomo de su vida. Quinto, creo que fui creado con la insustituible necesidad de amar y ser amado. Por lo tanto, determino amar al estilo divino. Esto es clave, queridos, porque no sabemos amar. Los jóvenes creen que cuando se enamoran, están enamorados, tienen amor. Usted puede enamorarse muchas veces en la vida. Se puede enamorar de otro hombre, de otra mujer que no es su marido ni su esposa. Y estar enamorado no significa que tiene amor. Estar enamorado significa que tiene pasión, que tiene conexiones. Si usted practica el amor tal como aprendió en este mundo, se va a equivocar. Tiene que tomar cursos para aprender a ver el amor como Dios lo enseña, lo exige y lo practica. Así que creo que fui creado con la insustituible necesidad de amar y ser amado, pero tengo que aprender a amar al estilo divino. Mi esposa no puede hacer nada tan bueno que provoque que yo la ame más, ni puede hacer nada tan malo que provoque que yo la ame menos, porque el amor nunca cambia. Las personas no pueden abusar de mí si yo les amo. Porque quien permite el abuso no sabe amar. Porque el amor no solo tiene gracia y mediante su gracia nos da lo que no merecemos, no solo tiene misericordia y mediante su misericordia no nos da lo que merecemos, también tiene justicia y mediante su justicia nos da lo que merecemos. Si una persona que ama como Dios demanda que ame, no permite maltrato ni lo realiza. Es una persona que no ama a las personas por lo que son, ama a las personas por lo que él es, por lo que Dios hizo en su vida. Y su amor no es solo caricias, besos, abrazos, también son exigencias, exhortaciones y disciplina. Sexto, creo que fui creado con la necesidad de sujetarme a los valores divinos. Por lo tanto, determino vivir con integridad. Nunca viva su vida basado en las emociones que experimenta. Eso es lo que el mundo enseña, ¿cierto? El mundo le enseña, usted es lo que le apasiona. Usted es lo que le gusta. Si a su hija le gusta otra chica, tiene que respetarla. Porque la vida es lo que al individuo le apasiona, le gusta. Y si a un niño le gusta otro hombre, ese niño es una mujer atrapada en un cuerpo de hombre. Tiene que permitirle que sea lo que quiere ser. Ese es el mundo. Dios nos dice, señores, solo existe hombre, mujer, estos son mis valores. ¿Quieres ser mi discípulo? Venga, sígame, sea obediente. Si son mis discípulos, viven en obediencia. Séptimo, creo que fui creado para ser una bendición en mi familia. Ninguno fue creado para traer maldición a su familia. Ni el padre fue creado por Dios para maltratar, insultar, golpear, intimidar, amenazar. La madre no fue creada por Dios para hacerlo.
Los hijos no fueron creados por Dios para amargarle la vida a sus padres, para vivir pidiendo cosas sin aportar nada en el hogar. Creo que fui creado para hacer una bendición en mi familia. Por lo tanto, modelaré y enseñaré en medio de ella los valores divinos. Esta tiene que ser su decisión. Y si usted no sabe cómo enfrentar conflictos en su matrimonio y está modelando algo equivocado, modela gritos, maltrato, amenazas, no está modelando lo que Dios demanda, va a tener que tomar cursos, aprender, leer un libro con su esposa para aprender a enfrentar los conflictos, para modelar y enseñar los valores familiares apropiadamente para suplir su necesidad de familia. Noveno, creo que Dios existe. Por lo tanto, determino que Él será la mayor lealtad de mi vida. Mi música será para Él. Los libros que leo traerán gloria a Él. El trabajo que realizo, voy a ir a trabajar con buena actitud, voy a ser sal y luz en mi trabajo. No voy a unirme a los flojos, haraganes, a los que viven y se aprovechan de las empresas. Yo voy a ir a trabajar como si Dios es mi amo. Y voy a servir apropiadamente, voy a trabajar con excelencia. Mi lealtad será Dios. No tendré dioses ajenos. No será el animalismo, el medioambientalismo. Mis dioses no serán mis hijos. Su Dios no será su marido, que le impide venir a la iglesia. Dios le ordena que asista. Si usted le hace caso a su marido, Dios no es su Dios. Usted tiene una lealtad dividida. Nadie tiene derecho a impedir que usted practique la religión que determine servir a Dios. Nadie tiene ese derecho, ni legal ni espiritualmente. Si usted hace otras cosas antes que lo que Dios demanda, su lealtad no es el Dios de la Biblia. Su lealtad no es el Dios de la revelación bíblica, es el Dios de la imaginación humana. Y ese es un grave problema. Décimo, creo que Cristo es el único Salvador del mundo. Por lo tanto, creo que es mi único y suficiente Salvador y Señor de mi vida. ¿Es verdad eso en su vida? ¿Cree usted que Jesucristo es el único Salvador? ¿Cree usted que Jesucristo es el único el Señor? Lo que Él manda haré, aunque a nadie le guste. Siguiente. Creo que la Biblia es la revelación divina que presenta la inerrante palabra de Dios. Por lo tanto, decido que ella será mi única regla de fe y de conducta. Señor, quiero ofrendar. ¿Cómo lo hago? ¿Cómo yo quiero? ¿Cómo alguien me sugiere? ¿Cómo lo hago? ¿Cómo tú quieres? ¿Cómo lo aprendo? Me meto en una clase de discipulado. Le pido a mi pastor, pastor, ¿qué dice la Biblia con respecto a mi ofrenda, a mi diezmo? No sabe enfrentar sus conflictos en la relación matrimonial. Usted toma un curso de matrimonios, compra un libro, se sienta con su esposita y le dice, querida, sentémonos acá. Yo siento que tú no respondes bíblicamente a nuestra necesidad sexual. Me estás ignorando. Le va a decir, querido, yo creo que tú me estás usando sexualmente. Que no sea lo que tú quieres, ni lo que yo quiero. ¿Qué tal si tomamos un curso con el pastor Ormachea? Perdón, con cualquiera. ¿Qué tal si tomamos un curso y hacemos
lo que Dios manda, no lo que a ti te gusta ni a lo que a mí me gusta. Oh, no es tan sencilla la determinación, ¿cierto? Creo que la Biblia es la revelación divina inerrante. Por lo tanto, sujetaré toda mi vida a ella. Hay cosas maravillosas en todo lo que he dicho. Quisiera decirle que es fácil y sencillo hacerlo. No, no cualquiera es discípulo del Maestro. Por eso Jesucristo se dio cuenta que muchas personas vivían esperando milagros, esperando provisión milagrosa. Se dio cuenta que la gente lo seguía porque estaban enfermos y lo buscaban porque querían que atienda sus necesidades. Se dio cuenta que la gente no comprendía lo que él era. Se dio cuenta que el Hijo de Dios tenía una familia tóxica. Tremendo, ¿no? El Hijo de Dios se dio cuenta que tenía una familia disfuncional. Estaba escribiendo un nuevo libro y estaba analizando los distintos tipos de familias que existen. Y usted examina los antepasados de Cristo y va a encontrar allí un par de personas con problemas de mentira. Abraham, Isaac. Va a encontrar una prostituta. Raab. Va a encontrar un adúltero, David. Si usted examina el árbol genealógico del Hijo de Dios, es una familia disfuncional. Usted analiza los hermanos de Jesús. ¿Recuerda cuando lo van a buscar porque creen que está loco? Creen que su hermano está loco. Así que si usted examina que aún la familia del Hijo de Dios, sus antepasados, no fueron perfectos, nadie es perfecto, queridos. Todos tenemos algún tipo de disfuncionalidad en la vida. Y algunos de ustedes pueden estar mirando el futuro con la nuca. Siguen mirando el pasado. No progresan porque están atrapados en el pasado. Hay padres que están abusando de sus hijos hoy, tirando el pelo a las orejas, o siendo padres negligentes, que le permiten que los hijos los dominen a ellos, con un grito, con una tirada al suelo, con un lloro, un lloriqueo, un abrazo, controlan a sus padres. Esos padres son autobuses donde viajan sus antepasados. Tal vez tuvieron padres así. Y esa vida disfuncional del pasado, padres que abusaron, padres que fueron muy complacientes. Tal vez usted sigue viviendo en el pasado. Y usted tiene al más grande Dios. No existe otro Dios como su Dios. No existe otro libro más extraordinario que la Biblia. No existe un espíritu tan poderoso como el Espíritu Santo. No existe un poder más grande que la oración. No existe una compañía más hermosa, grande, que la comunión de los hermanos. No existe liderazgo más sabio que sus pastores. A ellos Dios los llamó para que se preparen. ¿Usted quiere saber cuán frustrante es para uno como pastor prepararse, estudiar profundamente y luego dar cursos a las personas? ¿Usted sabe cuán desesperante es para los pastores que invierten dinero para hacer un curso de matrimonios
y se dan cuenta que los que vinieron al curso de matrimonio y pagaron son los que tienen mejores matrimonios. Y los que tienen más problemas ni siquiera vinieron. Esas son las personas que no invierten en el reino. Esas son personas que están esperando que Dios arregle sus problemas en vez de meterse en un curso de discipulado para saber, a ver, Señor, ¿cómo manejo mis finanzas? ¿Cómo trabajo con responsabilidad? ¿Cómo ahorro con sabiduría? ¿Cómo invierto con inteligencia? ¿Cómo ofrendo con generosidad? Señor, a ver, ¿qué hago en mi vida? Señor, ¿cómo practico mi sexualidad? ¿Qué permite Dios? ¿Qué prohíbe? Señor, quiero saber. No quiero actuar a mi manera, quiero tenerte como Dios, quiero que tu palabra sea lo más importante de mi vida. Señor, ¿cómo enfrento este conflicto con mi suegra, con mi yerno, con mi nuera? ¿Cómo enfrento este conflicto en mi trabajo? Señor, ¿cómo aprendo a vivir como tú quieres? Por eso, queridos, el tomar las determinaciones que le he enseñado en este momento es esencial. El Señor Jesucristo se dio cuenta que las personas le seguían por intereses personales, hasta que dijo, a ver, un momentito, si Cristo estuviera aquí, ¿esto es lo que le diría? Él tenía la capacidad de leer lo que estaban pensando, ¿no? ¿Usted se imagina estar frente a Jesús? ¿Y usted está pensando pavadas y el Señor lo sabe? Y que Él está diciendo que quiere seguirme y Él sabe que usted no está listo a dejar. Él le está leyendo la mente. Dice, Señor, yo quiero seguirte. Excelente. O este tiene mucho dinero. Anda y da todo tu dinero a los pobres. Ah, no, Señor, no. Señor, yo quiero seguirte. Y el Señor sabe lo que está pensando. Dice, Señor, quiero despedirme de mis padres. Y el Señor le dice, no puedes seguirme. Señor, quiero seguirte, pero murió mi papá. Soy buen hijo, quiero enterrarlo. Y el Señor le dice, deja que los muertos entierren a sus muertos. ¿Qué estaba diciendo el maestro? A partir de este momento, todos los que me siguen no pueden ser ricos, tienen que dar todo su dinero. Está diciendo Jesús, a partir de este momento, ninguno se preocupe de su familia. Si su papá se murió, olvídese, déjelo, que los muertos los entierren. Usted está vivo. Está diciendo el maestro, señores, si usted quiere seguirme, no puede ni despedirse de su familia. ¿Usted quiere seguir un maestro así? No. Pero eso no era lo que tenía en mente el maestro. ¿Sabe qué tenía el maestro en mente? Esta es la enseñanza. A mí, el Señor, el Shaddai, el Elión, Adonai, el que provee todas las cosas, el que cuida de sus hijos, a mí, el Señor, que le doy vida eterna, que soy capaz de cuidarles, amarles, a mí, el Señor, nadie me pone condiciones. No me venga con que voy a ir a enterrar a mi padre. No me venga, Señor, yo te serviría, pero mira a mi mujer. Señor, yo te serviría, pero estos hijos no sirven para nada. Señor, yo te serviría, pero tú sabes, Señor, tengo que trabajar pues 12 horas diarias, 6 días a la semana. Tú sabes, Señor, llego cansado. ¿Qué voy a tomar un curso? Señor, que yo voy a invertir dinero en un curso para matrimonios y el Evangelio es gratis. Tienen que dar por gracia lo que de gracia han recibido. ¿Tú crees, Señor, que yo voy a invertir dinero? ¿Tú crees, Señor, que yo voy a asistir a una clase el día viernes cuando tengo un tiempo con mis amigos? Señor, ¿tú quieres que yo asista a un curso de matrimonio?
todos los viernes por 2 meses? No. Señor, ¿tú quieres que te dé el 10% de mis finanzas? No, Señor. ¿Cómo se te ocurre? Tus exigencias son demasiadas. Me encanta el Señor. Nadie puede servir a dos señores. O sirve bien a Dios, o sirve bien al mundo. Usted no puede tener como Señor ni el dinero, ni su trabajo, ni su familia, ni sus gustos, ni sus pasiones. El único, el más sabio, el más poderoso, al que acabamos de cantarle: tú eres todo, Señor. Ese es el que quiere todo de su vida. Porque si usted le entrega todo lo que tiene, este Dios sabe cómo administrar bien todo. Y este Dios nunca le fallará. Amén. Puesto de pie, vamos a orar al Señor. Podemos hacer todos nuestros planes, pero la respuesta correcta viene del Señor. La gente puede considerarse pura según su propia opinión, pero el Señor examina sus intenciones. Pon todo lo que hagas en manos del Señor y tus planes tendrán éxito. ¡Qué maravilla! Esa no es una escritura para ser memorizada, es para ser practicada. Incline su cabeza un momentito y tenga un encuentro cercano con el Señor allí de intimidad. Y dígale cuál es su decisión hoy. En este domingo de enero 2025. ¿Qué decide? ¿Qué le ofrece a su Señor? Cuidado, no ofrezca nada que no va a cumplir. Tenga un encuentro con el Señor por un minuto.

0: Siga orando al Señor. Generalmente en las congregaciones asisten los que ya son hijos de Dios, pero de vez en cuando tenemos a alguien que nunca ha conocido a Cristo como su Salvador. Y no puedo dejar pasar esta oportunidad de decirle: querido, ¿quiere vivir esta vida? Es maravillosa. No se fije en cristianos mediocres y fracasados. La vida cristiana es extraordinaria. Si hay alguna persona que quiere conocer a este Cristo que le he enseñado, mientras todos están orando, levante su mano para poder orar por usted. ¿Hay alguna persona que quiere decir: Señor, yo quiero entregarte mi vida, yo quiero amarte, yo quiero conocerte, yo quiero servirte? Si hay alguna persona que quiere tomar esa decisión, levante su mano y diga: yo quiero tener a ese Cristo del cual ha sido predicado en este día. Este es un momento con Dios, queridos. Si usted ha tomado esa decisión, luego acérquese a alguno de los pastores y dígale: Señor, he entregado mi vida a ti y quiero hablar con algún ministro. La segunda pregunta es: ¿cuántos de ustedes, honesta y sinceramente, tomaron la determinación de tomar más en serio a Dios el 2025? Levante su mano. Levante su mano, por favor. No olvide, esta es una decisión importante en su vida. Esto incluye: ¿quiere viajar en primera clase? Cuesta más, queridos. Hay que pagar más dinero. ¿Quiere tener una vida cristiana más saludable? Hay que invertir dinero en su educación. Hay que invertir tiempo en su educación. Señor, tú has visto esas manos levantadas y conoces cada corazón. Señor, ayuda a mis hermanos a ser fieles, a incluirse en grupos de discipulado durante este año, a pedir a sus pastores que hagan cursos sobre áreas en que tienen dudas, debilidades o fracasos. Te damos gracias por este tiempo y oramos en el nombre de aquel que es sobre todo nombre y que demanda todo de nosotros, Jesucristo nuestro Señor y Salvador. Amén. Muchas gracias, queridos. Dios les bendiga.
1: Temperatura 0 grados.

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1: 11 y 59 minutos.
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4: ¿Hombres son fuertes o son tiernos?
5: La vida me enseñó a no perder tiempo con las emociones. Si te vas a sentar allí para ponerte sentimental, llorar y gemir, lo único que haces es perder energía y mantenerte alejado de lo que debes hacer.
4: Efesios 4:32 dice: antes sed benignos unos con otros, de corazón tierno. Me pregunto si ese hombre y muchos otros miran ese pasaje y piensan: eso no se aplica para mí. En una edad temprana, los hombres son fuertes, no lloran, nunca muestran sus sentimientos, a menos que sea ira. En nuestra cultura, los hombres son fuertes, pero no se espera que sean tiernos con las esposas o con los hijos. Se supone que son fuertes, pero ¿sabe qué? Eso no es lo que la Biblia dice. Hay una verdadera necesidad en nuestra nación ahora porque los hombres sean padres amorosos y que lideren a sus familias, hombres que no tengan miedo de ser tiernos, sí, que incluso lloren algunas veces. Un pensamiento final: ¿por qué no le pide a Dios que toque su corazón para que usted pueda comunicar su lado tierno de amor a su esposa y a sus hijos? Soy Dennis Reini y esto es Vida Real en Familia.
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1: 12 y 18 minutos.
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3: Temperatura 0 grados.

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1: 12:28 minutos.

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1: 12:37.
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1: 12:42 minutos.

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1: 12:46 minutos.

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1: 12 y 55 minutos.
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3: Temperatura 0 grados.

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1: 1:12.
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3: Temperatura 0 grados.

0: Temperatura 0 grados.
1: Estaba una mañana haciendo mi devocional en mi cuarto y comencé a orar y le dije: Señor, hay algo en mi vida que tiene que cambiar. Señor, mi relación contigo ya no es la misma, porque es que no me siento tan cerca de ti como antes. Y me acuerdo que esa mañana el Señor tocó mi corazón de una forma tan especial y me quebrantó y me mostró que yo había puesto ciertas cosas en mi vida que le habían robado el primer lugar a Él. Y yo te digo en esta tarde, ¿qué es lo que Dios está pidiendo? Él pagó un sacrificio muy, muy grande. Él dio a su Hijo único, por ti y por mí. Y cómo nos cuesta a veces buscar su presencia. Cómo nos cuesta a veces tener un tiempo para alabarle, para orar, para decirle simplemente: Señor, te amo. Señor, queremos ser ese altar tuyo. Y me acuerdo que esa mañana comencé a cantarle esta canción que se llama Tu Altar. Y nació en un momento de 3 minutos. Comencé a cantársela al Señor y realmente ha cambiado mi vida y ha impactado mi vida de una forma muy especial. Porque descubrí algo: que cuando tú le das el primer lugar al Señor en tu vida, todo lo demás no importa, todo lo demás se arregla. El Señor viene y toma tu vida y se hace el rey de tu corazón. Y cuando el Rey de Reyes está en el centro de tu corazón, en el trono de tu corazón, no hay nada ni nadie que pueda impedir que tú llegues a su presencia y que tú le conozcas más, que conozcas más el amor de Jesús. Hoy el Señor quiere que tú le des el primer lugar en tu corazón. Vamos a cantar esta canción.

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1: 1:34.
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3: Temperatura 0 grados.

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1: 1:50.
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5: Temperatura 0 grados.

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1: 1:59

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1: ¿Qué tal, querido amigo o amiga del programa Cruzada con Luis Palau? Mi nombre es Jorge Escopazo y quiero darle la más cordial bienvenida a este nuestro punto de encuentro en la radio, donde estudiamos diariamente la Biblia, la Palabra de Dios, junto a miles de oyentes alrededor del mundo, quienes escuchan nuestros programas a través de las emisoras que lo transmiten, como así también a través de nuestro sitio en internet, luispalau.net. Y en este día, al continuar nuestro estudio en Isaías 55, le presento el mensaje Lluvia y nieve del cielo.
2: Cuando una mujer es abandonada por su marido y uno tiene que aconsejarla, la cosa más triste que uno observa son las lágrimas de dolor que derrama esa persona. Y generalmente, la persona llora, no tanto por ser abandonada, ni por sentirse sola, sino por la traición cometida por la persona que le abandonó. Cuando un marido abandona a su mujer, es una traición, porque no ha cumplido con las promesas que hizo en su juventud, cuando enamoró a esa muchacha, cuando le prometió amor hasta la muerte, cuando le prometió cuidarla y protegerla y hacerla feliz. El divorcio, la separación, la infidelidad matrimonial son despreciables por la traición que involucran de parte de la promesa hecha por un marido que luego la quebranta y con arrogancia se retira del hogar. Pero mi estimado oyente, le quiero decir lo siguiente: cuando Dios hace una promesa, Dios jamás la quebranta. Cuando Dios dice que va a hacer algo a favor suyo, Dios cumple. Si usted ha puesto su fe y su confianza en Jesucristo, todo lo que Dios promete acerca de aquellos que ponen su fe y su confianza en Jesucristo se van a cumplir en su vida. Usted, mi estimado oyente, que ha puesto su fe en la palabra de Dios, nunca va a ser desahuciado, ni decepcionado, ni traicionado por Dios. Nunca, nunca, nunca, nunca. Y ese es un consuelo hermoso y enorme para todos los que tenemos a Cristo como Señor y Salvador de nuestras vidas. Hoy, al continuar en nuestro estudio de Isaías 55, hemos llegado a los versículos 10 y 11. Y yo los he llamado lluvia y nieve del cielo. Con lo cual quiero decir que Dios siempre cumple sus promesas. Voy a leer primeramente los dos versículos que vamos a analizar. Isaías 55, 10 y 11. Porque como desciende de los cielos la lluvia y la nieve, y no vuelve allá, sino que riega la tierra y la hace germinar y producir, y da semilla al que siembra y pan al que come, así será mi palabra que sale de mi boca. No volverá a mí vacía, sino que hará lo que yo quiero, y será prosperada en aquello para que la envié. Así dice Dios en Isaías 55, 10 y 11. En primer lugar, hemos venido analizando en Isaías 55 y veamos algo del contexto. Nos estábamos analizando ayer los versículos 8 y 9, donde Dios dice que sus pensamientos y sus caminos son enteramente superiores por encima de los nuestros. E inmediatamente hace referencia a su palabra, su revelación. La Biblia es la palabra de Dios. La Biblia es la única revelación escrita que Dios nos ha dado. Por lo tanto, cuando Dios dice que como la lluvia y la nieve caen del cielo, riegan la tierra, hacen germinar, producir y dar semilla y pan al que come, así es la palabra de Dios.

0: arriba, vienen, por así decirlo, del cielo. La Biblia, la palabra de Dios, también nos fue dada de arriba, del cielo. La Biblia no es un libro humano, ni tampoco es inspirado en el sentido, como dicen algunos, de un artista. Dicen, es un artista inspirado. Algunos dicen, es un poeta inspirado. No, eso es un mal uso de la palabra inspirado. Cuando decimos que la Biblia es inspirada, queremos decir que, como dice 1 Timoteo 3:15, fue exhalada por Dios. O sea que el Espíritu Santo de Dios obró de tal manera en los escritores de la Biblia, o sea, los amanuenses humanos, que Dios hizo escribir todo lo que está escrito en la Biblia. Y todo lo que está escrito en la Biblia es correcto y perfecto, porque Dios lo inspiró. ¿Me explico? O sea que es la palabra de Dios. No tiene errores. No tiene equivocaciones. La Biblia es perfecta, porque es la palabra de Dios. Porque viene del cielo, así como la lluvia y la nieve. Segundo, se nos dice en el versículo 10 que la lluvia y la nieve no vuelven allá, sino que riegan la tierra, hacen germinar y producir, y da semilla al que siembra y pan al que come. Dos cosas. Primero, la Biblia nos da semilla a los que sembramos. Ah, mi estimado amigo oyente, usted que es hermano mío en Cristo, usted que procura comunicar las cosas de Dios, predicar las buenas noticias de salvación, ¿dónde vamos a encontrar nosotros semilla para sembrar? Aquí, en la misma palabra de Dios. La mejor semilla que podemos sembrar en la mente y en el espíritu y en el alma de los niños en nuestro hogar, de los vecinos y de las congregaciones y multitudes a quienes les predicamos, es la palabra de Dios. Esta es la semilla que descendió del cielo y que hace germinar. No hace falta rebuscar por muchas partes. En la palabra de Dios hay semilla de sobra para sembrar en la mente y el corazón de la raza. Segundo, dice que esta lluvia que desciende del cielo, que nuestro Dios llama su palabra, da pan al que come. O sea que la palabra de Dios, esta revelación de Dios que aquí tengo en mis manos y usted ha de tener en sus manos, la Biblia, es pan para el que come. Jesucristo dijo, yo soy el pan de vida. El pan del alma humana es la vida. Pero la Biblia, Jesucristo también dijo en San Juan, escudriñad las Escrituras, porque vosotros creéis que en ellas tenéis la vida eterna, y ellas son las que dan testimonio de mí. Sí, la Biblia habla esencialmente de Cristo, de Dios. Ahora, en el versículo 11 de Isaías 55, Dios continúa diciendo, así será mi palabra, que sale de mi boca, no volverá a mí vacía. Mi estimado hermano, si usted y yo, al predicar, predicamos la palabra de Dios, no tengamos ninguna duda, no tengamos ningún temor, la palabra de Dios va a tener resultados. Esto no quiere decir que todo el mundo se va a convertir, de ninguna manera, eso lo sabemos bien, pero sí va a cumplir el propósito de Dios. Y ese es un gran consuelo para todos los predicadores, evangelistas, maestros, discipuladores de hombres. Dice, si no dice Dios, mi palabra hará lo que yo quiero. O sea que la palabra de Dios, cuando la predicamos, Dios la utiliza. Dios utiliza cuando predicamos y enseñamos su palabra para hacer lo que Él quiere, no lo que yo quiero, ni lo que usted quiere, sino lo que Dios quiere. Y dice, y será prosperada en aquello para que la envíe. Qué hermoso es proclamar, enseñar la palabra de Dios, sea en un grupito, a un individuo o a una multitud. La palabra de Dios siempre trae resultados, resultados según el plan de Dios. Así que, como San Pablo le dijo a Timoteo, yo me despido de usted por hoy con esta palabra de 2 Timoteo 4.
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2: 2:09.

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1: 2:19.
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3: Temperatura 0 grados.

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1: 2:39.
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1: 2:47 minutos.

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1: 2:51 minutos.

0: Temperatura 0 grados.
1: ¿Cómo han cambiado las cosas allá entre mis hermanos? 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Era tan pobre esa gente en esos primeros años.
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3: 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Soy Kimberly Yepes y estamos juntos en el viaje más fascinante de la vida. Un recorrido que nos lleva a encontrar las claves para vivir una vida plena y en abundancia. Misión 66 es una creación original del profesor de Biblia, Luis Sayao. Nuestro camino continúa por el Evangelio de Lucas y nos detenemos hoy en el capítulo 9 que muestra a Jesús siendo cuestionado y menospreciado por su propio pueblo. El tema es, ¿quién es Jesús?
4: Por aquí te saluda David Silva. Sí, ya hemos hablado mucho sobre él. A nadie le deja indiferente su persona. Y estaremos de acuerdo en que todo el mundo, de alguna manera, tiene una opinión clara sobre él. Pero leyendo las páginas de la Biblia, descubrimos a un Jesús maravilloso y sorprendente. A partir de ahora, vas a saber un poco más sobre el Mesías prometido por Dios. Johnny, ¿estás listo para la travesía de esta misión?
2: Pues sí, David. Y a ti que nos escuchas, quiero decirte que quizás tú mismo tengas dudas de lo que voy a decir. Pero es verdad, créelo. Jesús probablemente es el nombre más conocido de este planeta, pero a la vez es una de las personas más malinterpretadas y malentendidas de nuestra historia. Así que vamos a prestar atención a la Escritura, a las palabras del Nuevo Testamento, para ver si de hecho descubrimos con bastante claridad quién es Jesús.
3: Este capítulo 9 de Lucas es un capítulo bastante largo que va a hablar de diversos temas.
2: Así es, y una de las cuestiones más interesantes que merece una atención especial aparece a partir del versículo 18.
4: Y precisamente yo lo tengo por aquí, listo para compartirlo contigo. Mira, dice lo siguiente. Un día, mientras Jesús se apartó para orar, les preguntó a los discípulos que estaban con él, ¿quién dice la gente que soy yo? Ellos respondieron, unos dicen que eres Juan el Bautista, otros que Elías, y otros más que eres alguno de los antiguos profetas que ha resucitado. Entonces les preguntó, ¿y ustedes, quién dicen que soy? Y Pedro le respondió, tú eres el Cristo de Dios. Jesús les mandó que de ninguna manera se lo dijeran a nadie. También les dijo, es necesario que el Hijo del Hombre padezca muchas cosas, que sea desechado por los ancianos, por los principales sacerdotes y por los escribas, y que muera y resucite al tercer día.
2: Gracias, David. Aquí está bastante claro. El dicho popular dice que más claro no canta un gallo. Jesús se presenta no como un simple profeta del pasado, no como una persona capaz de hacer algunos milagros, no como una especie de líder de una comunidad, sino que Él es el Cristo de Dios. Eso significa que Jesús es el Mesías, es aquel esperado desde el Antiguo Testamento que habrá de traer la salvación prometida por Dios a través de los profetas del pasado. Quiere decir que Jesús es el camino para llegar a Dios, es aquel que trae la salvación, el perdón de pecados, la vida eterna. Frente a esto, vamos a ver un poco más sobre la persona de Jesús, que merece una atención tan especial en el Evangelio de Lucas, en el capítulo 9. Jesús es aquel, como vamos a observar, que muestra su poder, que comprueba su divinidad. Nosotros lo observamos desde el versículo 10, donde vemos una vez más la historia de la primera multiplicación de los panes, que ya fue mencionada en Mateo y también en el Evangelio de Marcos.
3: Aquí dice que Jesús recibió a una gran multitud, y Él los recibió y les hablaba del reino de Dios y sanaba a los que necesitaban ser sanados. Cuando el día comenzó a declinar, los discípulos se acercaron a Jesús y le dijeron: «Despide a la gente para que vayan a las aldeas y campos vecinos y busquen comida y alojamiento, porque aquí no hay nada».
2: Cierto, y Jesús entonces les ordena a que ellos mismos den algo de comer a la

0: perfectas. Es impresionante. Jesús muestra su poder y comprueba que Él es divino. Al fin y al cabo, necesitamos saber de verdad quién es Jesús. Y ese texto nos lo revela con bastante claridad. Jesús sigue mostrando su poder a partir del versículo 37, cuando un hombre en medio de la multitud de voces pega un gran grito para que Jesús prestara atención al sufrimiento de su hijo.
1: ¿Qué le pasaba al hijo de aquel hombre?
0: El texto del versículo 39 nos lo va a revelar. Dice así: sucede que un espíritu se apodera de él y de repente lo sacude con violencia y lo hace gritar y echar espuma por la boca. Cuando lo atormenta, a duras penas lo deja tranquilo, destruyendo la vida de aquel hijo del hombre tan desesperado. Y él dice: yo les pedí a tus discípulos que expulsaran al espíritu, pero no pudieron. Ellos no pudieron expulsar al espíritu malo. Jesús dijo entonces: ¡ay, gente incrédula y perversa! ¿Hasta cuándo tendré que estar con ustedes y soportarlos? ¡Trae acá a tu hijo! Mientras el muchacho se acercaba, el demonio lo derribó y lo sacudió con violencia, pero Jesús reprendió al espíritu impuro, sanó al muchacho y se lo entregó a su padre.
2: ¡Guau! Me imagino que todos se quedaron perplejos, atónitos ante esa manifestación de la grandeza de Dios.
0: Sí, y Jesús una vez más aquí comprueba que Él es enviado por Dios por su poder sobre los espíritus malos, su poder sobre la enfermedad, su capacidad de hacer cosas que solo son posibles a través del verdadero poder de Dios. La importancia de la divinidad de Jesús y su poder todavía se van a notar de manera intensa a partir del versículo 28, donde una vez más el Evangelio decide resaltar la historia de la transfiguración de Jesús, cuando Él, junto a Pedro, Juan y Jacobo, estaban en el monte para orar.
1: El relato señala que mientras oraba, cambió la apariencia de su rostro, y su vestido se hizo blanco y resplandeciente. Aparecieron entonces dos hombres y conversaban con él. Eran Moisés y Elías, que rodeados de gloria hablaban de la partida de Jesús, la cual se iba a cumplir en Jerusalén. Pedro y los que estaban con él tenían mucho sueño, pero como se quedaron despiertos, vieron la gloria de Jesús y a los dos hombres que estaban con él. Mientras estos se alejaban de Jesús, Pedro dijo: «Maestro, qué bueno es para nosotros estar aquí. Vamos a hacer tres cobertizos, uno para ti, otro para Moisés y otro para Elías».
0: Querían quedarse más tiempo, extender aquel momento tan especial. El texto entonces prosigue y dice así: «Una nube los cubrió y tuvieron miedo de entrar en la nube. Entonces, desde la nube se oyó una voz que decía: «Este es mi Hijo amado, escúchenlo». Cuando la voz cesó, Jesús se encontraba solo, pero ellos mantuvieron esto en secreto y durante aquellos días no le dijeron a nadie lo que habían visto. Fíjate, querido oyente, qué cosa más impresionante. Jesús muestra su origen divino, no solamente por su poder de multiplicar los panes y de reprender los demonios, sino también de aparecer al lado de Moisés y Elías en el monte de la Transfiguración, mostrando que Él era divino porque, de hecho, la voz del propio Dios confirmó, por lo tanto, cuál era la misión de Jesús, quién era de verdad el propio Jesús.
2: Después de ese evento descrito de manera tan asombrosa, creo que quizás ya tenemos una idea bastante más clara sobre quién es Jesús. ¿Qué otras claves encontramos en este relato?
0: Buena pregunta. Aquí hay dos claves importantes. Jesús vino a este mundo a causa de una misión: traer salvación. Y Él nos involucra en esa misión. Eso ya empieza a ocurrir aquí. Jesús reúne a los doce y les da poder y autoridad para sanar enfermedades y expulsar demonios, y ellos salen a predicar el reino de Dios. Y Él les dice así: «No lleven nada para el camino, ni bastón, ni mochila, ni pan, ni dinero, ni dos túnicas. En cualquier casa donde entren, quédense allí hasta que salgan. Si en alguna ciudad no los reciben bien, salgan de allí y sacúdanse el polvo de los pies como un testimonio contra ellos». Así que ellos salieron y fueron por los pueblos predicando el Evangelio y sanando por todas partes. La misión de Jesús, dada inicialmente a los doce y después a la propia iglesia, consiste en anunciar el reino de Dios, anunciar que la salvación llegó, las buenas noticias del Evangelio, de que en Cristo tenemos perdón, vida eterna y bendición de parte de Dios para nuestra vida. Por lo tanto, esa realidad es muy importante y se debe destacar en la vida y en el ministerio de Jesús. Ahora bien, aún siendo

0: siendo Jesús el Hijo de Dios, siendo el Salvador y entregando a sus discípulos una misión, no siempre ese mensaje de Cristo va a encontrar una buena recepción. Lo que ocurre con ese Jesús es que él provoca oposición. Tanto es así que un poco más adelante, y de hecho eso va a ocurrir cada vez más en el Evangelio de Lucas, leemos que Jesús tuvo problemas en la región de los samaritanos.
1: Las cosas se estaban complicando. El ambiente estaba tenso, Johnny.
0: Así es. Cuando ya se estaba acercando el tiempo en que él sería llevado a los cielos, él se fue a Jerusalén y dice el texto, y envió mensajeros delante de él, y ellos se fueron y entraron en una aldea samaritana para prepararle todo. Pero los de allí no los recibieron porque se dieron cuenta de que su intención era ir a Jerusalén. Jacobo y Juan, indignados, muy enojados, como buenos seres humanos, débiles y frágiles como cualquiera, piden a Jesús si pueden enviar fuego del cielo para destruir el poblado. Y dice el texto, pero Jesús se volvió a ellos y los reprendió.
2: Esa fue una reacción muy humana. Es como que perdemos la paciencia y queremos que todos los que rechazan a quienes amamos desaparezcan. Pero la respuesta de Jesús a situaciones como esta ha sido contraria a cómo naturalmente nosotros responderíamos.
0: Cierto, él los reprende y dice, ustedes no saben de qué espíritu son, porque el Hijo del Hombre no ha venido a quitarle la vida a nadie, sino a salvársela. Y se fueron a otra aldea.
1: Pues sí, ese poblado samaritano no quiso recibir a Jesús. Cuando Jesús habla a sus discípulos y revela quién es, ahí en el versículo 23, él dice, si alguno quiere seguirme, niéguese a sí mismo, tome su cruz cada día y sígame. Porque todo el que quiera salvar su vida, la perderá, y todo el que pierda su vida por causa de mí, la salvará. Porque, ¿de qué le sirve a uno ganarse todo el mundo si se destruye o se pierde a sí mismo? Porque si alguno se avergüenza de mí y de mis palabras, el Hijo del Hombre se avergonzará de él.
0: Amigo que me escuchas, la actitud de Jesús es exigente. La actitud de Jesús provoca oposición. Jesús termina ese capítulo diciendo, las zorras tienen guaridas y las aves de los cielos tienen nidos, pero el Hijo del Hombre no tiene dónde recostar su cabeza.
2: En pocas palabras, Jesús les está diciendo, si quieren seguirme, tienen que poner el reino de Dios como prioridad número uno sí o sí.
0: Sí, es tajante. Él continúa diciendo, nadie que mire hacia atrás, después de poner la mano en el arado, es apto para el reino de Dios, porque Él es la máxima prioridad. Jesús, el Hijo de Dios, Jesús, el Mesías, Jesús, el Salvador, Jesús, el Poderoso. Jesús lleno de gloria, Jesús, el controvertido que te invita a ti y a mí para que seamos parte de su misión, recibiéndolo en nuestras vidas, creyendo en él y divulgando su mensaje, aunque eso nos cueste más de lo que nosotros imaginábamos al principio. Hoy, sí, entendemos más claramente quién es Jesús.
2: ¿Algún comentario que quieras compartir con nosotros? Queremos saber qué piensas tú de todo esto. 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Repito, más 1-847-857-8029. Ahora mismo envíanos tu mensaje, así no lo olvidas. 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David, llegamos a tu parte favorita de nuestra misión.
1: Sí, Kimberly, las preguntas. Y tengo varias luego de estudiar este capítulo 9 del Evangelio de Lucas. Jesús está aquí enviando a sus discípulos a que realicen una misión. Johnny, ¿ese modelo presentado aquí debe ser seguido todavía hoy?
0: Es interesante que observemos lo que pasa al principio del capítulo 9. Jesús llama a los 12 y les da poder y autoridad para expulsar demonios, sanar enfermedades y los envía a predicar el reino de Dios. Les da una orden un tanto extraña. No podían llevar nada para el camino, ni bastón, ni bolsa, ni dinero, ni una túnica de repuesto. Un viaje un poco difícil. El texto dice así: en cualquier casa donde entren, quédense allí hasta que salgan. Si en alguna ciudad no los reciben bien, salgan de allí y sacúdanse el polvo de los pies. Y así ellos se fueron predicando el Evangelio y realizando sanidades por todas partes. Observa que esa misión inicial aquí, por parte de los doce, no es un modelo absoluto en todos los aspectos para las demás misiones.
1: ¿Por qué dices eso? ¿Hay alguna otra forma?
0: Lo digo porque vamos a tener otros casos. Un poco más adelante, Jesús envía alrededor de 70 discípulos y después vamos a ver en la propia iglesia primitiva al apóstol Pablo haciendo cosas diferentes. Aquí la idea era enseñar con claridad que los apóstoles estaban revestidos de la misma autoridad que tenía Jesús. Así que su propia capacidad, el poder de sanar enfermedades y expulsar demonios, mostraba que ellos estaban bajo esa autoridad que Jesús tenía. Eso no significa que, si yo no tengo el don de sanar personas, y que si no tengo, por así decirlo, experiencia en la expulsión de demonios, entonces no puedo anunciar el Evangelio, siendo necesario ser una persona con mucho poder, porque de lo contrario no puedo hacer nada. El texto no está enseñando eso.
1: ¿Y por qué Jesús les ordena que vayan a esa misión de manera tan sencilla?
0: Bueno, la idea es que ellos debían identificarse con las personas que recibirían ese mensaje en aquel clima bastante afectivo del ambiente de Israel, en un contexto cultural bastante homogéneo, con lo cual o se les recibiría o serían rechazados. La idea del profeta, de una persona de Dios que anuncia un mensaje, una especie de rabí que viene a enseñar algo de parte de Dios, es comprendida en ese contexto. Así que, ante esto, entendemos aquí la importancia y los límites de esa misión, lo cual no es un modelo para todo tipo de misión en cualquier circunstancia, incluso en los días de hoy.
2: Aquí llega una pregunta de uno de nuestros compañeros de viaje. Dice, en la transfiguración que se presenta aquí en Lucas 9:28, se habla de un monte, el monte de la transfiguración. ¿Se trata de un monte especial, espiritual, celestial? ¿Qué monte es? ¿Dónde quedaba?
0: Esa es una buena observación. De hecho, nosotros lo hemos estudiado ya en Mateo capítulo 17 y en Marcos capítulo 9. Hay otras cuestiones interesantes sobre la transfiguración que fueron tratadas allí. Alguien puede pensar que ese monte es espiritual porque todo se va volviendo espiritual. Jesús aparece lleno de gloria y brillante y tenemos a Moisés y a Elías. ¿Ese monte también existe físicamente? Podemos preguntarnos. ¿Es un monte encantado, una montaña mágica? No, no y no. La tradición históricamente ha asociado la transfiguración al monte Tabor. Pero por las indicaciones que tenemos aquí, ya que los discípulos están cerca de Cesarea, parece muy difícil que el monte Tabor sea la mejor hipótesis, la mejor posibilidad. Así que muchos estudiosos han entendido, aun cuando el texto no lo dice en ningún versículo específico, que ese debe ser el monte Hermón, que está más cerca de donde ellos se encontraban en ese momento.
1: Aquí hay otra pregunta relacionada con esto de la transfiguración. ¿Podemos decir que Jesús, allí en el monte Hermón, monte de la transfiguración, invocó a los muertos? ¿Cómo entender ese pasaje?
0: Cuando se habla de muertos, la cosa se pone complicada. De hecho, hay gente que incluso tiene miedo de los muertos. Alguien dijo que debemos tenerle miedo a los vivos, porque un muerto tampoco le hace nada a nadie. Mira, vamos a prestar atención porque hay gente que, con sinceridad, lee este texto y dice, «Fíjate, Jesús invocó a los muertos, pues él aparece con dos personas que habían muerto anteriormente, que son Moisés y Elías. Pues vamos allá». En primer lugar, es necesario prestar atención y darse cuenta que Jesús no invocó a nadie. No está escrito que Jesús llamara ni a Moisés ni a Elías, ni a cualquier otra persona. El texto dice que surgieron dos hombres que empezaron a conversar con Jesús.
1: ¿Y qué es lo que ocurre en la transfiguración?
0: Bueno, la transfiguración es una demostración de la futura gloria que habría de venir. Si observamos justo al final del versículo 27, Jesús dice que algunos que estaban allí no habrían de probar la muerte antes de ver el reino de Dios. Justo a continuación ocurre la transfiguración. La lógica es bastante sencilla. Él les está diciendo que iban a ver aquí un poco de esa gloria futura. Así que no fueron, por así decirlo, los muertos los que fueron traídos a la dimensión de la tierra, sino que fue la dimensión espiritual la que fue enseñada en una especie de visión particular. Así que es como alguien que ve el tráiler antes de ver la película. Ellos tuvieron un anticipo de la gloria eterna y, por lo tanto, vieron a Moisés y a Elías que están en la vida eterna. Eso no significa en lo absoluto que Jesús está apoyando una invocación a los muertos.
2: ¿Pero por qué es esto?
0: Bueno, porque la muerte es nuestro límite y no tenemos el derecho ni debemos buscar a los muertos, pues en tanto que Dios decidió llevarse a alguien, ¿quiénes somos nosotros para ir detrás de esa persona y querer traerla de vuelta? Eso no es justo, eso no es correcto. El Antiguo Testamento lo prohíbe explícitamente y el Nuevo Testamento nunca negó esa instrucción. Los muertos están delante de Dios y nosotros debemos dejarlos allá hasta que llegue nuestro turno de irnos al otro lado, momento para el que debemos estar debidamente preparados.
1: Ahora, lo que llama la atención es ver a Jesús andando y enseñando, mientras lo sobrenatural se hace evidente. Parece que hay demonios por todas partes. Da la sensación de que están muy activos e incluso vemos sus efectos en un muchacho.
0: Así es, de hecho, vemos a los demonios bastante revueltos y podemos entender lo que está pasando aquí. Jesús manifiesta aquí el reino de Dios que se está acercando a nosotros. Es decir, que Dios va a reinar y su poder se manifiesta en Cristo. Ante esa realidad, los espíritus malignos, los demonios, que no tienen permiso para reinar y están ocupando espacios que no deberían, se resienten y son obligados a manifestarse ante ese poder de Jesús. Y eso parece ser todavía más claro por el hecho de que muchos gentiles e incluso costumbres vinculadas a los gentiles están presentes, lo que nos muestra la relación que eso tenía con el paganismo, con los cultos vinculados a esos demonios. Por lo tanto, los demonios aparecen y son obligados a reconocer el poder de Jesús porque el reino de Dios se está acercando y está presente entre nosotros.
2: Creo que nos da tiempo para una pregunta más y nos llega a través del número de WhatsApp. Dice, en el versículo 51 del capítulo 9 termina hablando sobre los samaritanos. Y es algo raro. Parece que el texto no explica el motivo del rechazo de los samaritanos hacia Jesús. Entonces, ¿cómo explicar esta situación?
0: Es interesante y parece absurdo, pero es un hecho y es verdad. Cuando ellos se dan cuenta de que Jesús iba de camino a Jerusalén, identificaron con la ciudad de Jerusalén el prejuicio, el rechazo que era tan fuerte hasta el punto de que ya ni querían seguir hablando de Jesús. Apenas conociendo la rivalidad entre judíos y samaritanos es que entendemos el porqué de ese rechazo. Es la perspectiva de lo que en realidad pasa allí.
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1: Johnny, ¿cómo resumirías la misión de hoy y qué de ella podemos aplicar hoy mismo en nuestra vida?
0: Nuestro tema fue ¿quién es Jesús? 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Cree en Él. El regalo de la vida eterna está disponible hoy para ti. Solo tienes que recibirlo creyendo en Jesús. Él es digno de seguir.
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1: 3:26.
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3: Bendito sea el nombre de Dios, Él sea bendito.
4: Bendito
3: sea el Dios de Israel.
5: Temperatura 0 grados.
6: El viejo se fue a vivir con su hijo, su nuera y su nieto de 4 años. Ya las manos le temblaban, su vista se nublaba y sus pasos flaqueaban. La familia completa comía junta en la mesa, pero las manos temblorosas y la vista enferma del anciano hacían el alimentarse un asunto difícil. Los guisantes caían de su cuchara al suelo, y cuando intentaba tomar el vaso, derramaba la leche sobre el mantel. El hijo y su esposa se cansaron de la situación.
7: «Tenemos que hacer algo con el abuelo», dijo el hijo. «Ya he tenido suficiente. Derrama la leche, hace ruido al comer y tira la comida al suelo».
6: Así fue como el matrimonio decidió poner una pequeña mesa en una esquina del comedor. Ahí, el abuelo comía solo, mientras el resto de la familia disfrutaba la hora de comer. Como el abuelo había roto 1 o 2 platos, su comida se la servían en un tazón de madera. De vez en cuando, miraban hacia donde estaba el abuelo, y podían ver una lágrima en sus ojos mientras estaba ahí sentado solo. Sin embargo, las únicas palabras que la pareja le dirigía eran fríos llamados de atención cada vez que dejaba caer el tenedor o la comida. El niño de 4 años observaba todo en silencio. Una tarde antes de la cena, el papá observó que su hijo estaba jugando con trozos de madera en el suelo. Le preguntó dulcemente, «¿Qué estás haciendo?». Con la misma dulzura, el niño le contestó, «Ah, estoy haciendo un tazón para ti y otro para mamá, para cuando yo crezca, ustedes coman en ellos». Sonrió y siguió con su tarea. Las palabras del pequeño golpearon a sus padres de tal forma que quedaron sin habla. Las lágrimas rodaron por sus mejillas y, aunque ninguna palabra se dijo al respecto, ambos sabían lo que tenían que hacer. Esa tarde, el esposo tomó gentilmente la mano del abuelo y lo guió de vuelta a la mesa de la familia. Por el resto de sus días, ocupó un lugar en la mesa con ellos. Y por alguna razón, ni el esposo ni la esposa parecían molestarse más cada vez que el tenedor se caía, la leche se derramaba o se ensuciaba el mantel. Los niños son altamente perceptivos. Sus ojos observan, sus oídos siempre escuchan, y sus mentes procesan los mensajes que absorben. Si ven que con paciencia proveemos un hogar feliz para todos los miembros de la familia, ellos imitarán esa actitud por el resto de sus vidas. Los padres y madres inteligentes se percatan que cada día colocan los bloques con los que construyen el futuro de su hijo. Seamos constructores sabios y modelos a seguir.
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1: 3:30.

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1: 3:34 minutos.

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1: 3:43.
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3: Temperatura 0 grados.

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1: 3:49.
2: Por eso levantamos nuestras manos esta noche, Señor. Adoramos al único Dios, el único que es digno de suprema alabanza y adoración. Venimos hoy a adorarte, Señor, levantando nuestras manos y levantando nuestro corazón. Todo aquel que quiera adorar, Señor, levante sus manos así. Cierre sus ojos un momento. Ve al Señor. Él está aquí.

0: Aleluya. Venimos a adorarte, Señor. Dale más fuerte ese aplauso. Aleluya. Aleluya. Sí, Señor.
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2: 3:54.
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hice con mi amigo Jonathan, quiero hacer misericordia honrando su amistad. 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
0: Al que venciere, yo le haré columna en el templo de mi Dios. Y nunca más saldrá de allí, y escribiré sobre él el nombre de mi Dios, y el nombre de la ciudad de mi Dios, la Nueva Jerusalén, la cual desciende del cielo de mi Dios, y mi nombre nuevo. Esta es una maravillosa promesa que encontramos en Apocalipsis capítulo 3, versículo 12, y donde iniciaremos nuestro recorrido bíblico de hoy. Bienvenido a través de la Biblia, el programa donde conocemos a Dios en su palabra. Soy su anfitrión, Geyel Ortiz, y estoy contento de que usted esté con nosotros estudiando la Biblia, la palabra de Dios. Acabamos de leer uno de los versículos más conocidos en el libro de Apocalipsis, y hoy nuestro maestro Samuel Montoya nos ayudará a ver y a entender qué significa esto para nosotros y para nuestras vidas en este tiempo. Esto es lo maravilloso de estudiar la Biblia, que encontramos versículos como estos que nos retan a vivir vidas para la gloria del Señor con promesa, pero también nos ayudan a entender que dependemos de Dios para nuestras vidas. 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Llegan al corazón de los pasajes bíblicos y tienen la intención de estimular su propio pensamiento, oración y estudio. Después de cada lección, se enumeran varias preguntas para su consideración personal o si está leyendo con un grupo para su discusión. 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Iniciemos nuestro tiempo de estudio en oración. Padre Celestial, a la luz de lo que estudiaremos en el día de hoy, te pedimos que nos ayudes a vencer y que podamos ser ejemplo a la próxima generación de lo que significa serte fiel. Ayúdanos a entender y comprender tu palabra. En el nombre de Jesús oramos. Amén. Y ahora iniciamos nuestro recorrido bíblico de hoy con las enseñanzas del Dr. McGee en la voz de nuestro maestro Samuel Montoya.
2: Continuamos hoy, amigo oyente, nuestro recorrido por el libro de Apocalipsis, y debemos comenzar diciendo que no queremos dejar este mensaje del Señor Jesucristo a la iglesia en Filadelfia, aquí en el capítulo 3, porque esta iglesia en Filadelfia ha sido llamada muchas cosas. Algunos la han llamado la iglesia misionera, y creemos que es correcto. Otros la han llamado la iglesia que sirve, y también eso es correcto. Otros la han llamado la iglesia viviente, lo cual también es correcto. Personalmente nos gusta llamarla la iglesia revivida o la iglesia que cree en la Biblia. Es una iglesia bíblica. Eso es también lo que el Señor Jesucristo enfatiza. Y Él dice, «Has guardado mi palabra y no has negado mi nombre». Así es que, en un día de incredulidad y escepticismo, el Señor Jesucristo está encomiando a esta iglesia, porque esa iglesia ha guardado su palabra. De modo que esta es la iglesia que esparció la palabra de Dios. Y hasta donde sabemos nosotros, esta iglesia duró mucho más que cualquiera otra de las siete iglesias mencionadas aquí. En realidad, duró hasta el siglo XIII. Tuvo una existencia continua. y fue destruida por esa dinastía turcomana seléucida cuando invadieron esa zona y brutalmente asesinaron a los creyentes que habían quedado en esa iglesia. Los asesinaron a todos. Esa iglesia envió también misioneros, y se cree que el hecho de que el cristianismo entró a la India en época temprana fue a causa de esta iglesia, la cual había enviado a sus misioneros. Y el Señor Jesucristo le dice a la iglesia de Filadelfia, en el versículo 10 de este capítulo 3 de Apocalipsis, «Por cuanto has guardado la palabra de mi paciencia, yo también te guardaré de la hora de la prueba que ha de venir sobre el mundo entero para probar a los que

penetrando a esta zona. Esta, pues, es la iglesia que creyó en la palabra de Dios. Y es por eso que podemos leer aquí en el versículo 10 del capítulo 3 de Apocalipsis, «Por cuanto has guardado la palabra de mi paciencia, yo también te guardaré de la hora de la prueba que ha de venir sobre el mundo entero para probar a los que moran sobre la tierra». Este es categóricamente el período de la gran tribulación, porque comenzando con el capítulo 4 de Apocalipsis, después de que las introducciones se han señalado en los capítulos 4 y 5, comenzando con el 6 hasta el 19, tenemos el período de la gran tribulación, este período que él dice viene sobre el mundo entero para probar a los que moran sobre la tierra. Ahora el Señor Jesús dice, «Yo también te guardaré de la hora de la prueba que ha de venir sobre el mundo entero». No solo de ese terrible holocausto que viene sobre esta tierra, ese período de juicio, sino también de ese período de la hora de tentación y de prueba. Así es que, según nuestro juicio, esto aquí indica una liberación completa cuando dice, «Te guardaré de la hora de la prueba». De esa hora de prueba que viene sobre la tierra, Él guardará esta iglesia. Así es que, de ningún modo uno podría decir que esta iglesia está pasando a través del período de la gran tribulación. Creemos que la iglesia de Filadelfia continúa hasta el rapto de la iglesia. Esta es la iglesia que saldrá cuando ocurre el rapto. Ahora, la iglesia de Laodicea, como hemos de ver, es una organización que continuará en el mundo, aunque él le da aquí una maravillosa invitación. Y muchos aquí, aún en la iglesia de Laodicea, se volverán a Cristo. Y en el momento del rapto, ellos también serán sacados de este mundo. Pero hay una iglesia que pasa a través del período de la gran tribulación, y esa es la iglesia apóstata, y esa, por supuesto, es la iglesia de Laodicea. Así es que lo que tenemos aquí es la venida de Cristo a sacar a los suyos de este mundo, y Él le promete a esta iglesia que no pasará a través de este período en particular que viene sobre la tierra. Ahora quisiéramos presentar aquí algo que dijo el doctor John Walden en su libro sobre Apocalipsis. Dice, «Si el rapto hubiera ocurrido en el primer siglo, precediendo a la tribulación descrita en el libro de Apocalipsis, ellos estaban seguros de librarse. En contraste, aquellos sellados de las 12 tribus de Israel en el capítulo 7, versículo 4, claramente deben pasar a través de este tiempo de dificultad. Esto implicaba el rapto de la iglesia antes de ese tiempo de dificultad que se conoce como el período de la gran tribulación. Tal promesa de liberación, entonces, hubiera parecido algo imposible si el rapto de la iglesia se hubiera demorado hasta el fin de la tribulación, antes de la segunda venida de Cristo y el establecimiento de su reino. Hasta aquí lo que dijo el doctor John Walden. Ahora, él no solo le dice esto a esta iglesia, sino que en el versículo 11 de este mismo capítulo 3 le dice, «He aquí, yo vengo pronto». Y esto no quiere decir que él viene enseguida. Y ya hemos considerado esto en el primer capítulo de Apocalipsis. Esto tiene la idea de algo que sucede repentinamente y de una expectativa que Él vendrá en un momento cuando ellos no lo saben, y por tanto, no quiere decir que viene inmediatamente, sino que su venida será de repente. Esta es la promesa, esta es la esperanza de la iglesia. En realidad, la iglesia no está esperando ese período de la gran tribulación. En ninguna parte se nos dice que debemos ceñir nuestros lomos, apretar los dientes, cerrar nuestros puños para esperar la venida de la gran tribulación, porque tendríamos que pasar por ese período. Él nunca dijo eso, sino que debemos estar aguardando esa bendita esperanza y ese día glorioso de nuestro Dios y Salvador Jesucristo. Bien, llegamos ahora a considerar la carta de Cristo a la iglesia de Laodicea. Esta es la última. Sir William Ramsay llama a esta iglesia la iglesia de la avenencia, del acomodo. Esta ciudad fue fundada por Antíoco II en los años 261 a 246 a.C. Tenía una base seléucida. Seleuco I Nicátor fue uno de los generales de Alejandro Magno. Él se apoderó de Siria y Lisímaco tomó Asia Menor, pero aparentemente Seleuco tomó algo del territorio de Lisímaco, y esta fue una de las ciudades de las que él se apoderó. En realidad, esta ciudad se encuentra bien al interior. Es lo que se conoce como las puertas de Frigia en el oriente, por donde entraban las grandes caravanas de camellos procedentes del oriente. Estas entraban por ese lugar y pasaban a través de Laodicea. Ahora, Laodicea era una gran ciudad, y este camino que ellos recorrían, proveniente del este, pasaba hacia Éfeso y Mileto,
y seguía hasta lo que hoy se conoce como la ciudad de Izmir o Esmirna en aquel día.

0: Era un lugar espectacular, un gran valle, y las ruinas que hay en ese lugar están cubiertas en el presente. Plantas de avena loca o avena silvestre crecen en la mayor parte de la Odisea, pero esta está ubicada sobre el río Lico, afluente del río Meandro, y su nombre significaba juez de paz. En realidad fue nombrada en honor a la esposa de Antíoco, Laodice, y hubo varias ciudades que llevaban ese nombre, pero ninguna era tan famosa como esta. Este era un lugar de muchas riquezas, un gran centro comercial. Era un centro de cultura griega, un lugar de ciencia y de literatura. Tenía un colegio ecuménico. Era el centro de la industria con grandes operaciones bancarias. Cicerón tenía su corte allí y se cuenta que él arrojaba billetes que había cobrado en esa ciudad. Ahora ellos adoraban a Júpiter o Zeus. Finalmente fue abandonada a causa de los terremotos y las ruinas que existen en ese lugar son muy impresionantes, las cuales uno puede contemplar. Allí había en realidad dos teatros romanos. Hay un estadio en ese lugar y también tres iglesias cristianas primitivas cuyas ruinas todavía se encuentran allí. Ahora, la ciudad en sí no ha sido excavada todavía. Las ruinas se destacan a través de todo lo que crece allí y de los escombros del lugar, aunque parece que la avena loca o la avena silvestre crece por todas partes. Cierto hombre en Estambul informó que había una fundación americana que había designado 2 o 3 millones de dólares para excavar la ciudad de Laodicea. Y en realidad, si no estuviéramos tan ocupados, nos gustaría unirnos a esa expedición para la excavación. Creemos que puede ser algo que valga la pena. Ahora, esta ciudad era muy activa en los negocios. Allí se confeccionaba ropa y también se fabricaba una pomada para los ojos. Ahora, usted puede pararse sobre las ruinas de Laodicea y observar alrededor las montañas, y desde allí puede ver dónde está ubicada Colosas. También puede ver hacia atrás, hacia Hierápolis, donde se encuentran las vertientes. En realidad, las ruinas mayores no se encuentran ni en Colosas ni en Laodicea, sino que están en Hierápolis. Pero las montañas allí tienen un color muy raro, y la gente tomaba el barro de allí y con eso hacía una pomada para los ojos, y también para los oídos, que era enviada a todas partes del Imperio Romano. Análisis químicos del presente indican que no había nada medicinal en ese barro, pero alguien se ganó mucho dinero con eso. A nosotros nos gusta decir que somos civilizados, pero amigo oyente, hay muchas medicinas en el mercado hoy que no le hacen ningún bien a nadie y lo compramos tan rápido como podemos. En realidad, sucumbimos ante la propaganda de hoy. Lo compramos y es mejor entonces que no critiquemos a estas personas demasiado. El Señor Jesucristo ya lo dijo. Él les dijo que sería mejor que se compraran un verdadero colirio para los ojos para abrirlos. Y ya hemos de ver eso. Podríamos entonces cerrar el mensaje que tiene el Señor Jesucristo a la iglesia en Filadelfia con lo que dice aquí el versículo 13 de este capítulo 3 de Apocalipsis. El que tiene oído, oiga lo que el Espíritu dice a las iglesias. Él tiene un mensaje que da a cada una de las iglesias. Eso se aplicaba a la iglesia local, pero también se aplica para nosotros hoy. Ahora él dice aquí en el versículo 14 de este capítulo 3 de Apocalipsis, y escribe al ángel de la iglesia en Laodicea, «He aquí el Amén, el testigo fiel y verdadero, el principio de la creación de Dios, dice esto». Este es el único lugar en las Escrituras donde la palabra Amén es un nombre propio. Y este es el nombre de Cristo. Allá en la segunda epístola a los Corintios, capítulo 1, versículo 20, leemos, «Porque todas las promesas de Dios son en él sí y en él amén, por medio de nosotros, para la gloria de Dios». El Señor Jesús es el Amén. Él tiene la última palabra, el Alfa y la Omega. Así es que aquí tenemos que Él es aquel que va a cumplir todas las profecías de Dios y Él les informó de eso a los creyentes de la Odisea. Esa es la iglesia que había rechazado la Deidad de Cristo. Y de esa palabra Amén, Él saca la visión de sí mismo, como vimos en el primer capítulo de Apocalipsis. Ahora Él dice aquí que Él es el testigo fiel y verdadero. Esto revela que solamente el Señor Jesucristo es quien puede revelar todo y contarlo todo. En este día, cuando es tan difícil oír la verdad, ya que por cierto no la recibimos por los medios informativos y tampoco la recibimos de parte de muchos gobiernos, y uno descubre que hasta las mismas universidades son lugares donde se llevan a cabo lavados cerebrales y los militares hacen prácticamente lo mismo. ¿A quién puede creerle uno? Bueno, a aquel que es el testigo fiel y verdadero, aún en los días de apostasía, porque uno no puede creer a la iglesia en muchos casos. La iglesia liberal no tiene ningún mensaje para esta hora. Luego, a él se le llama el principio de la creación de Dios. Y esto indica que él es el creador. Y en este día se ha aceptado ese mito de la evolución. La hipótesis evolucionista es aquello que la gente ha aceptado. Cierto profesor universitario sostenía que él había aceptado la hipótesis de la evolución, y él decía que quería tener informes concretos, que quería ciencia. Y la verdad es que no hay sino dos explicaciones para el origen de este universo en el cual vivimos. Una es especulación, porque nadie estuvo allí para verlo. Nadie pudo salir con una respuesta apropiada. La otra es la revelación, es lo que la palabra de Dios dice. Y la diferencia entre este hombre, este profesor y nosotros, es que él acepta la especulación, mientras que nosotros aceptamos la revelación. En lo que se refiere a nosotros, amigo oyente, creemos que nos encontramos en un terreno mejor, en un terreno más sólido, porque tenemos el testimonio de quien hizo la creación, y él tiene que saber algo en cuanto a esto. Él es el principio de la creación de Dios. Luego, él dice a esta iglesia en los versículos 15 y 16 de este capítulo 3 de Apocalipsis, «Yo conozco tus obras, que ni eres frío ni caliente. Ojalá fueses frío o caliente, pero por cuanto eres tibio y no frío ni caliente, te vomitaré de mi boca». En las cartas que escribió a las otras iglesias, cuando decía «Yo conozco tus obras», se refería a buenas obras. Los elogiaba a ellos por sus buenas obras. Pero aquí no tiene ninguna palabra de encomio para esta iglesia. Ahora permítanos decir algo, amigo oyente, porque estamos llegando al fin de este periodo en particular y queremos hablar en cuanto a este asunto de ser tibio, de no ser ni frío ni caliente, Dios mediante, en nuestro próximo programa. Pero esta es la posición de la iglesia en el presente. Desafortunadamente, es la condición de muchas así llamadas iglesias fundamentales conservadoras el día de hoy. Gracias a Dios que no hay muchas que entren en esa clasificación. Pero lo que es realmente sorprendente y terrible es que él dice, «Te vomitaré de mi boca». Observemos esto por un momento. Él dice, «Te vomitaré de mi boca». ¿Le parece a usted, amigo oyente, que él se está refiriendo aquí a una iglesia a la cual él va a sacar de esta tierra? Él dice, «Para que donde yo estoy, vosotros también estéis». No creemos que él se esté refiriendo a esta iglesia aquí porque él quiere atraer a la iglesia hacia sí mismo. Pero aquí él dice que a esta iglesia la va a vomitar porque es tibia. Y el agua tibia, amigo oyente, le hace enfermar a uno del estómago. Nosotros pensamos que si él tuviera que hablar a muchas iglesias y a muchos creyentes hoy, pensamos que él les diría a muchos que le hacen enfermar del estómago. Tú profesas ser cristiano hoy, tú dices que me amas, tú dices estas cosas, pero no son una realidad. Este es un mensaje, amigo oyente, que debe hacernos analizar nuestro propio corazón porque estamos viviendo en una hora similar a la que vivía la iglesia de la Odisea y también la iglesia de Filadelfia. Ambas están lado a lado y existe una gran separación en la cristiandad del día de hoy. Y eso no se encuentra en las denominaciones, no es ni romanismo ni protestantismo. La gran separación está hecha por aquellos que creen en la palabra de Dios y la siguen y la aman, la obedecen, y aquellos otros que la rechazan completamente. Esa es la línea divisoria del día de hoy. Bien, amigo oyente, vamos a detenernos aquí por hoy. Dios mediante, continuaremos con este estudio del mensaje a la iglesia en la Odisea en nuestro próximo programa. Le invitamos, pues, a que nos acompañe mientras nuestro autobús bíblico continúa recorriendo este libro de Apocalipsis. Mientras tanto, le sugerimos leer los siguientes versículos del capítulo 3 de Apocalipsis para estar mejor informado y a la vez mejor preparado para nuestro próximo estudio. Es nuestra oración que el Señor le bendiga ricamente.
1: Bueno, no siempre es posible saber lo que una iglesia está enseñando simplemente por leer el nombre de la iglesia que está en el exterior del edificio. Así que cuando vayamos a la iglesia el próximo domingo, recordemos hacernos las siguientes preguntas. ¿Es la palabra de Dios creída, seguida, amada y obedecida? ¿O es diseccionada y rechazada? Bueno, muchas gracias al maestro Samuel Montoya por guiarnos y dirigirnos en el estudio bíblico de hoy. En nuestro próximo programa, continuaremos el recorrido en el capítulo 3 de Apocalipsis y estudiaremos uno de los versos más difíciles de digerir en las cartas a las iglesias, Así que le invitamos a que se una a nosotros para continuar nuestro recorrido por toda la palabra de Dios. 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
3: 4:24.
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5: Temperatura 0 grados.

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1: 4:28 minutos.

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1: Un saludo cordial desde La Habana, Cuba. Al terminar con el tema del sometimiento mutuo en las relaciones humanas, el apóstol insiste en que las categorías o clases establecidas y señaladas por los hombres no tienen validez ante el Señor. Ante el juicio de Dios, todos compareceremos como iguales. Frente al juicio divino, nadie se encuentra amparado por su posición, clase social, nivel económico, tipo de ministerio o filiación religiosa. Pudiera ser, incluso, que algunos que se consideren figuras excelsas en el mundo religioso, como hicieron los fariseos en el tiempo de Jesús, se sorprendan porque van a encontrar en el cielo a personas que nunca valoraron como debieron hacerlo. Ante el juicio de Dios, solo los que están en Cristo quedarán en pie y no será por su pasado ni por las obras que hicieron, ni mucho menos por su posición social. La gracia de Dios y la obra redentora de Cristo cubrirá por igual todos los pecados de aquellos que creyeron en Él. Es posible, por supuesto, que al llegar al momento del encuentro definitivo con el Señor, algunos sucesos que dejamos atrás en nuestra vida terrenal no los hayamos entendido del todo. Así como el hecho de que muchas discusiones, controversias teológicas y hasta algunas enseñanzas bíblicas hayan estado fuera de nuestra comprensión. También cabe la posibilidad de que algunos de nuestros errores hayan sobrevivido durante todo el proceso de crecimiento cristiano y solo nos veamos libres de ellos, al fin, únicamente a la puerta del cielo, cuando seamos transformados. ¿Te parece extraña esta última declaración? No lo es. Y tú lo sabes bien, tanto como yo mismo. No obstante, hay una seguridad que nos acompañará todo el camino de nuestra vida, aunque lleguemos al encuentro del Señor todavía llenos de preguntas. La luz de la gloria de Dios y sus palabras de bienvenida borrarán todas nuestras dudas, nuestras tristezas y nuestros dolores. Entonces será claro todo lo que ha estado confuso. Cuando tú y yo no veamos de manera indirecta y velada como en un espejo, sino cara a cara la gloria del Señor, confirmaremos que vivir en Cristo fue el mejor regalo que recibimos de este lado de la eternidad, aunque a veces temiéramos sucumbir en medio de la lucha. Comprenderemos entonces que dedicamos mucho tiempo, sí, demasiado tiempo, alimentando enemistades, controversias y discutiendo con quienes en verdad solo debimos comprender, amar y servir. Pero Dios perdona todo eso. Discutir, claro está, es un pasatiempo muy humano y terrenal, pero en la eternidad, qué paradoja, no tendremos tiempo, no para eso.
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1: 4:35 minutos.

0: Temperatura 0 grados.
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1: 4:44.
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1: 4:51 minutos.

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1: 4:59 minutos.

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1: 5:09.
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3: Temperatura 0 grados.

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1: 5:15.

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1: 5:19.

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1: 5:28.
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1: 5:32 minutos.

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1: 5:39 minutos.

0: El templo lleno de hermanos como todos los domingos. Algunos estaban orando, otros cantando bajito y otros conversan de un tema que nada tiene que ver con el Señor Jesucristo. Faltan ya pocos minutos para empezar el servicio. De pronto sucede algo que ocupa toda atención de todos aquellos creyentes que llenan el gran salón. Un borracho que camina con pasos tambaleantes, que se sienta sin hablar en el asiento de adelante. De repente se escucha una voz que grita en tono de insulto: ¡que llamen la policía y que saquen al borracho antes de iniciar el culto! Pasaron unos minutos y llegaron dos agentes y le dicen al borracho: ¡acompáñenos, imprudente!
1: ¡Un momento!,
0: dijo el borracho hablando en tono burlón.
1: Si van a sacarme de aquí porque he bebido ron, también tienen que sacar a muchísimos hermanos que dicen que son cristianos, pero en verdad no lo son. Tienen que sacar conmigo a la hermana Caridad, que siempre está predicando y hablando de santidad, pero tiene 5 años enemiga del papá. También que saquen conmigo al hermanito Mariano, que cuando saluda a una hermana no quiere soltarle la mano.

0: para ver televisión? Oh, ¿y por qué no se llevan presa a la hermanita Leonora? Siempre de vaga en la casa y nunca sale a la obra. Ah, también que saquen conmigo al hermanito Simón, que siempre está reclamando y pidiendo bendición, pero no diezma ni ofrenda, aunque le den 1,000,000. También que se lleven presa a la hermanita Chichita, que cuando ve un hombre buen mozo se lo come con la vista. Oh, ¿y por qué no se llevan preso al hermanito Ramón, que a su pobre mujercita ayer le dio un pecozón? Ah, también que saquen conmigo al hermano confesor, que siempre está criticando y acabando a su pastor. También que se lleven presa a la hermanita Xiomara, que a su pobre maridito cada rato le aruña la cara. Ah, pero también que saquen conmigo al hermano Juaniquito, que escondidito en su casa fuma y se da su traguito, y también manda a los nietos a jugar su numerito.
1: El borracho quedó dormido y al fin se paró de hablar. Entonces la voz del pastor así se dejó escuchar: que dejen a ese hombre tranquilo y se vaya la policía, que quizás el mismo Dios quiso hablar en este día.
2: Temperatura 0 grados.

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1: 5 y 46 minutos.
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3: Temperatura 0 grados.

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Es lo que piensa. ¿Qué ocupa sus pensamientos la mayor parte del día? Si usted tuviera una hoja blanca y dibujara en su centro una mancha negra, ¿diría que la hoja tiene nada más que una mancha negra? Si así lo piensa, ¿qué entonces de toda la extensa área blanca alrededor? Vemos aquello en lo que nos enfocamos. Somos lo que pensamos. Lo que yo pienso de una persona determina cómo me comporto ante ella. Es crucial aquello con lo que alimentamos nuestros pensamientos. Isaías dice que Dios mantendrá en perfecta paz a quien concentra sus pensamientos en Él. Este es el secreto de la paz interior. ¿Notaría una diferencia en su vida según si memoriza textos bíblicos durante el día o, en cambio, mira el noticiero todo el día? Mientras nuestros pensamientos perseveran en las manchas oscuras, en los problemas en nuestra vida, será desesperación lo que sentiremos. Pero si nos enfocamos en la realidad de un Dios todopoderoso que nos ama, la paz nos llenará hasta rebosar. Sabemos que Él está en control y esto produce confianza en nosotros. Los pensamientos dirigen todo el resto de su ser. Usted es lo que piensa. ¿Nos extraña entonces que Satanás procura tener el control de nuestra mente? Dios y Satanás se disputan el control sobre nuestros pensamientos, porque el que los controla dominará nuestras decisiones, emociones y actitudes. Pero nosotros decidimos a quién le damos el control. Si llena su mente de luz, toda su vida estará iluminada. Si llena su mente de problemas, rencores, angustias, pecados y manchas, así será su vida también. Así que haga perseverar sus pensamientos en Dios. Meditación escrita por Marvin Duke, Paraguay.

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1: Esta es la hora en Radio Dios Provee Internacional.
2: 5:53 minutos.

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1: 5:59.
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Buenas tardes, ¿cómo están todos ustedes? De esta manera damos comienzo a la programación de esta tarde, restaurando los muros caídos, sol su hermano Williams Hill, el cual por la misericordia del Dios de los cielos le estaré haciendo compañía hasta las 6:55, 7 de la noche. Que el Dios Todopoderoso bendiga tu vida, tu familia, tu casa, te dé la fortaleza necesaria para que usted pueda seguir hacia adelante. Que Dios te bendiga, que Dios te guarde, que Dios te fortalezca, que Dios guíe tus pasos donde quiera que vaya, donde quiera que esté.

nosotros permanecer, seguir hacia adelante. Que todo cuanto no te agrada, Dios mío, tú seas quitándolo. Que todo aquello que nos está quitando la paz, el gozo, la tranquilidad, que tú trate con eso y lo quite de nosotros. Aléjanos de todo pecado, aléjanos de todo deseo que no proviene de ti, Dios mío. Glorifícate, manifiéstate, Señor, de una forma muy, pero muy especial. Gracias, Señor mío, Dios mío, por la oportunidad maravillosa que nos brinda. Gracias, Señor, por la oportunidad maravillosa que tú nos das de poder llegar, Dios mío. Adoramos y bendecimos tu nombre, te agradecemos cada cosa que tú haces a favor nuestro. Glorifícate, Señor, manifiéstate, Dios mío. Manifiéstate, Padre Santo, Padre bueno, Padre amado. Pues te lo ruego, te lo pido, Señor, en el nombre poderoso de Jesús. Amén y amén. 809-905-6749 está disponible por si usted desea comunicarse con nosotros en esta noche, tarde todavía, que Dios nos ha provisto. Rumbo hacia las 7 de la noche. 6:08 es la hora, es las 6:08 la hora en diferente punto del Caribe y de Dominicana en alguna parte de Estados Unidos también. Que Dios bendiga tu casa, tu familia, tu vida. Dios te dé el poder para que puedas vencer. Así que continuamos con el programa de esta tarde.

Continuamos con ustedes. Gracias por mantener la sintonía del programa. Dios te bendiga. Dios bendiga a cada una de esas personas lindas que en esta tarde nos escuchan de los diferentes lugares. Yo no sé de dónde tú me escuchas. Dios te bendiga. Dios te guarde siempre. Que tú puedas ver la mano del Señor obrando. Que tú puedas testificar en lo que Dios está haciendo contigo, con tu familia, con lo tuyo, ahí donde te encuentras. Vamos a escuchar esta alabanza y en breve regresamos con más.

Me volviste a encontrar. Qué bueno es el Señor. Dios bendiga a nuestra hermana Enoa con esta preciosa alabanza. Y es una promesa de parte de Dios encontrarnos nuevamente. Me volviste a encontrar. Estábamos perdidos, sin Dios, sin esperanza. Pero Dios tuvo misericordia. Dios tuvo misericordia de nosotros. Por eso agradecemos a Él, porque Él ha sido bueno con nosotros. De verdad que sí. Cuando estábamos sin esperanza, cuando estábamos perdidos, sin Dios, sin oportunidad, Dios tuvo misericordia de nosotros. Dios tuvo misericordia de nosotros. Así que Dios te bendiga a ti y a los tuyos. Dios te guarde de una manera, pero muy, muy especial. Qué bueno es el Señor. Dios bendiga a cada una de esas personas que escuchan la programación cada tarde, que nos bendicen, que nos dan dicha oportunidad de nosotros poder continuar llevando el mensaje. El mensaje de salvación, que es quien transforma, que es quien da vida, quien es que da paz y da tranquilidad. Así que Dios te bendiga a ti y a tu familia de una manera especial. Así que Dios te bendiga a cada una de las personas que escuchan el programa cada tarde, que bendicen nuestra vida, que nos dan esa fortaleza, esa oportunidad maravillosa que solamente proviene de Dios y nada más. Así que Dios bendiga a cada una de las personas que nos están sintonizando ahora mismo de los diferentes lugares. Que Dios te bendiga, que Dios te guarde, que Dios te dé la fuerza necesaria para seguir hacia adelante en medio de la tempestad, en medio de la dificultad. Cada día estamos viviendo tiempos difíciles, tiempos peligrosos donde requerimos que Dios obre sobre nosotros. Necesitamos que Él obre en tu vida, en tu familia, en tu casa, que Dios permita que tú puedas ver su mano obrando, sí. Eso es sumamente importante, que le permitamos a Dios que obre, que le permitamos a Dios que se glorifique de una forma muy, pero muy especial. Así que vamos a continuar con la programación de esta tarde, Vamos a escuchar una alabanza más y luego, después de esta alabanza, venimos con la presentación, con lo que vamos a trabajar en la tarde de hoy.

Continuamos con ustedes. Gracias por mantener la sintonía del programa. Dios te bendiga de una manera muy, pero muy especial. Gracias por estar ahí. Gracias por bendecirnos. Gracias por permitirnos poder ser parte de cada una de las personas que ahora mismo están ahí escuchando el programa. Dios te bendiga a ti y a los tuyos. Dios te guarde de una manera maravillosa, de una manera especial. Que Dios te bendiga a ti y a los tuyos. Dios sea obrando. Muy buena tarde a cada uno de ustedes, a esa persona que ahora mismo acaban de entrar, que están ahí escuchando la programación. Dios te bendiga de una manera maravillosa. Dios añada bendiciones en la vida de tantas personas lindas que siempre nos escuchan de los diferentes lugares. Yo no sé de dónde tú me escuchas, pero quiero decirte, Dios te bendiga a ti y a los tuyos. Dios te guarde de una manera muy maravillosa, de una manera poderosa. Gracias por estar ahí. Gracias. En esta tarde yo quiero compartir con ustedes, en esta misma semana, hace unos días, estuvimos compartiendo el compromiso que tenemos como padre y estuvimos viendo algunos puntos que son sumamente necesarios e importantes cuando queremos, cuando buscamos y deseamos que pues la familia funcione, que la familia funcione y que verdaderamente sea de bendición, que sea de bendición. Y esta es la razón por la cual nosotros creemos, nosotros confiamos, nosotros sabemos lo que Dios puede hacer y de qué forma puede obrar de una manera poderosa. Nosotros es necesario que entendamos, la importancia que tiene la familia en la vida nuestra, la importancia que tiene, y esto es sumamente necesario hacerlo, porque si no lo hacemos, entonces nos vamos a ver en la triste realidad en que pudimos, pero no hicimos. Tuvimos la oportunidad de bendecir, de ser de bendición para nuestra familia, pero a raíz de que no hicimos nada, de que no trabajamos para que nuestra familia pudiese ser de bendición, entonces nos vemos en la triste realidad, que es lo que estamos viendo a diario. Hijos que se quejan de los padres. En algún momento dado lo ha visto, lo ha observado, como hay padres que después que se cansan de tanto luchar, de buscar, gastar dinero con sus hijos, se ven en la obligación o se ven en la necesidad de dejarlo, de soltarlo y de decirle, bueno, ya yo no puedo hacer nada, ya yo hice lo que estaba dentro de mis posibilidades, pero ya se me hace difícil, se me hace imposible poder trabajar con ellos. Y yo he escuchado muchas veces padres diciendo, bueno, que lo metan preso, que he visto madres y padres que van a la policía o a la fiscalía y le dicen, yo traje a mi hijo para que lo dejen preso, porque para que lo maten en la calle, pues yo prefiero que quede preso, que esté allí preso, para que no esté delinquiendo en las calles, se va a destruir, se está destruyendo su propia vida, y por ende, como padre, uno quiere lo mejor para los hijos. Claro que si uno desea que nuestros hijos puedan ser muchachos de bien, muchachos de beneficio, que pueda ser de bendición a esta sociedad donde nos ha tocado vivir. Pero cuando usted ve que quizá el trabajo que usted hizo ya no está funcionando, ya no le está dando resultado, y usted lo que tiene es un problema, muchos padres lo hemos visto decir esta frase, yo prefiero que esté preso, yo prefiero que esté allí, porque tarde o temprano lo van a matar,
he visto otro llorando y diciendo, yo sabía que eso te iba a pasar porque no andaba bien, no estaba actuando bien, y por ende este es el resultado de todo eso. Entonces, mis queridos amigos y hermanos, esta es la motivación, la razón por la cual nosotros queremos, siempre tratamos de compartir una breve reflexión, aliento para la familia, donde la familia pueda sentir, por lo menos tener algunos consejos, algunos principios que le puedan servir para el día a día, para la crianza de los hijos. No lo sabemos todo, no podemos decir que le vamos a traer soluciones, pero sí nos comprometemos a por lo menos sugerirle algunas cosas que te pueden ayudar, que te pueden fortalecer, que te pueden guiar en medio de cualquier tipo de situaciones que usted esté experimentando con sus hijos. Sí, señor, cualquier tipo de situaciones que usted esté experimentando con sus hijos, pues nosotros quisiéramos colaborarle, quisiéramos ayudarle. Un saludito para nuestra compañera Dinora García, que nos está viendo y escuchando. Dios te bendiga, Dinora. Y es así, necesitamos por obligación hacernos cargo de nuestros hijos, hacernos responsables.

responsable de nuestros hijos para que nuestros hijos puedan ser de bendición a nuestra sociedad y que nosotros, como dice la Biblia, no estemos criando para maldición, que no estemos criando para maldición. Ningún padre desde luego nunca va a surgir en su mente que va a tener un hijo para que sea de maldición a la sociedad. No, eso es imposible. Cada padre desea que sus hijos sean de bendición, y lo que más honra le produce a un padre es ver que sus hijos se comportan bien, son de bendición a la sociedad. Esto genera una gratificación que ni siquiera las cosas de este mundo puede llenarlo. Le estoy diciendo, el dinero, nada de eso llena, pero hay una satisfacción que llena el corazón del ser humano cuando usted tiene hijos que se portan, que se comportan como debe de ser. Pero eso no es al azar, eso no es que usted jugó un número y entre 100 le salió el suyo, que le salió bueno. No, hay un trabajo que usted debe realizar, hay un trabajo que usted debe hacer para que sus hijos puedan ser personas de bien. Ellos no vienen con un manual, pero usted es responsable de guiarlos, de indicarle cómo ellos deben de actuar, cómo ellos deben comportarse. Esto es sumamente necesario, es necesario. Yo te motivo en esta tarde a que tú compartas. Si te llegó esta transmisión de Facebook, ayúdanos. Te motivamos a que tú compartas esta transmisión. Usted no sabe a quién le puede llegar. Usted no sabe quién puede ser beneficiado por medio de esta transmisión. No buscamos lo view, buscamos que alguien sea beneficiado. Si usted es beneficiado, pues creemos que el trabajo se está realizando. Y es por eso que nuestra sociedad necesita tanto de que se trabaje con la familia. Necesitamos tantas orientaciones, porque como vengo diciendo hace rato, nuestros hijos no vienen con un manual, no vienen con un manual, ni tampoco la crianza es al azar. No es que usted le tocó uno bueno y aquel le tocó uno malo. No, nosotros somos responsables a que nuestros hijos se comporten bien o se comporten mal. Claro está que después que usted hace su función y ellos no captan esas informaciones, ya usted cumplió, pero usted debe de hacerla. No puede dejárselo a la suerte, no puede dejárselo a la suerte. Hay un trabajo que usted y yo debemos realizar, hay un trabajo que usted y yo debemos de hacerlo, para que entonces podamos tener tranquilidad, podamos tener paz, podamos tener felicidad al momento de ver que nuestros hijos son personas de bien, que actúan como debe de ser. Eso genera una paz y un gozo tremendo cuando reconocen a nuestros hijos como buenos ciudadanos, como buenos estudiantes, como buenos trabajadores o buenos empleados, buenos hijos. Eso llena de satisfacción. De igual manera da tristeza, vergüenza cuando nuestros hijos es todo lo contrario, cuando lo mencionan por mal, cuando los reconocen porque son delincuentes, cuando los reconocen porque son personas que actúan mal, cuando son personas que no se han conducido de la manera correcta. Esto pues provoca en la vida nuestra del padre una incertidumbre, una nostalgia, una tristeza permanente, porque entonces esta persona entiende, o el padre entiende, que trabajó de barde. Entonces, no hemos sido llamados a criar hijos para maldición, sino para bendición. Así que Dios te bendiga, yo te motivo, yo quiero sacar este momento para orar. Padre, en el nombre de Jesús, yo te ruego por bendición de cada persona que nos está escuchando, cada persona que nos está viendo. Bendice su vida, bendice su familia. Derrama bendiciones sobre ellos. Danos la sabiduría para criar nuestros hijos, para no soltar la toalla, para no soltar el timón, seguir guiándolo hasta la meta final, hasta que podamos ver que lo hemos logrado. Ayúdanos, Dios mío, porque tú sabes que sin ti es imposible. Gracias, Señor, por todo, en el nombre de Jesús.
Amén y amén. Yo voy a motivar, me quedan unos 30, un minuto, y yo quiero motivarlo a usted, sí, mi querido amigo, a que usted nos dé la oportunidad, que usted comparta con otra persona el mensaje, que usted comparta.

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6: Él sea bendito.
5: Bendito sea el Dios de Israel.
7: Temperatura 0 grados.
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9: 6:55 minutos.

El fenómeno de una serie de culto como Juego de Tronos muestra hasta qué punto el diagnóstico moral de la humanidad que hace la Biblia es más comprensible para muchas personas que los relatos inspiradores de valores de superación moral que parecen fascinar a tantos cristianos. El mundo oscuro que describe la saga épica de George Martin, primero en la literatura y ahora en la televisión, es objeto de rechazo de la mayor parte de los creyentes. La mayor parte no soportaría la crueldad de unas historias llenas de sexo o violencia, donde el pecado no es edulcorado para resultar atractivo, sino que se muestra con todo su carácter repulsivo. ¿Es esto una glorificación del mal o todo lo contrario? Cuando se dice que las novelas de Martin son de fantasía, uno piensa inmediatamente en un mundo imaginario que no tiene nada que ver con la realidad. La primera impresión, sin embargo, de Juego de Tronos es que estamos ante un relato de atmósfera medieval. Recuerda al Señor de los Anillos, de Tolkien, pero aunque hay dragones y enanos, no son las criaturas fantásticas que habitan la Tierra Media. Aquí no hay elfos u orcos, sino que en Westeros, Poniente, todo recuerda bastante a nuestro mundo. Los libros de Canción de Hielo y Fuego, el título original de la obra de Martin, publicado en España desde el año 96, son detallados, emocionantes y llenos de sorpresas, pero están lejos del ambiente de cuentos de hadas que vemos en las Crónicas de Narnia, de C.S. Lewis. Estamos más bien ante el género que se ha dado en llamar de espada y brujería, aunque no hay héroes como Conan, el personaje creado por Howard en el año 50, que popularizó luego el cómic. Es otro poder el que buscan los personajes. Su símbolo es el trono, como el anillo de Tolkien. Pero los choques de los clanes que se disputan tienen más de la complejidad psicológica de Shakespeare que del claro enfrentamiento entre el bien y el mal del Hobbit. Como todas las grandes historias, el secreto no está en la acción, sino en los personajes. Eso es lo que el cine actual parece haber olvidado, y estas interminables series de televisión nos recuerdan. Nos atrae no tanto por su argumento como por el carácter de los personajes, reflejos de una humanidad caída. No hay héroes ni villanos. Los Stark intentan ser nobles cuando se enfrentan a los Lannisters, que resultan arrogantes y malvados. No hay justo ni a un uno, como dice Pablo a los romanos. No hay quien haga lo bueno aquí. No hay ni siquiera uno. Es por eso que, aunque no hay un objeto mágico que encontrar o destruir como el anillo de poder del Señor Oscuro, el trono de espadas actúa como un amplificador psíquico, según la conocida expresión del profesor Tom Sippy acerca de la obra de Tolkien, y hace que uno haga cualquier cosa para lograr los deseos de su corazón, simbolizados en ese trono. Un poder esclavizador, idolátrico, que hace que incluso aquellos que lo quieran utilizar para conseguir la libertad, la seguridad, la justicia, sean corrompidos por él. La tentación original de la humanidad en el Edén fue querer ser como Dios, adquirir poder sobre nuestro destino. En vez de aceptar nuestra finitud y dependencia, buscamos desesperadamente la ilusión de tener control sobre nuestras vidas. Esta inseguridad cósmica de la que habla Niebuhr crea un denso poder. En cualquier cultura donde está Dios ausente, aparece ese deseo. El sexo, el dinero, la política lo llenan. Es lo que vemos también en Juego de Tronos. Sin duda, la fe religiosa en Juego de Tronos tiene una importancia fundamental en el comportamiento de los protagonistas, pero mucho más en los acontecimientos que suceden a lo largo de toda la saga, dice Fabián Rodríguez en la página argentina que tiene la serie. A la religión predominante en Poniente se le llama la fe. Martin dice que se ha inspirado para ella en la Iglesia Católica de la Edad Media, aunque en vez de a un dios trino, adoran a los siete, una múltiple representación de un dios único. El autor se muestra en las entrevistas como un católico no practicante. Cree que muchos le consideran ateo o agnóstico, pero él encuentra la religión y la espiritualidad fascinante. Dice que le gustaría creer que hay algo más. Si Tolkien imagina un mundo sin templos, sacerdotes y cultos que él describe como precristiano, los habitantes del norte de Westeros adoran a los dioses antiguos, mientras que en el centro y el sur se sigue la fe de los siete. A los lugares de oración se les llama septos y a los monjes septones o septas según su sexo. El sumo septón una vez me dijo que como pecamos, así sufrimos. Si eso es cierto, dime, ¿por qué son siempre los inocentes quienes sufren más cuando los altos señores juegan al Juego de Tronos? Es como si el personaje se hiciera portavoz de Martin cuando dice en una entrevista: respecto a los dioses, nunca he estado satisfecho con las respuestas que me dan. Si de verdad hay un dios bueno y amoroso, ¿por qué el mundo está lleno de violación y tortura? ¿Por qué tenemos incluso dolor? En ese sentido, aunque hay una dimensión espiritual en este universo, donde la piedad ocupa un lugar central en la vida de algunos personajes, sugiere los monstruos que hay al final de su mundo. Hombres, mujeres, los que son temidos y honrados. Los dioses pueden o no estar ahí, pero son las decisiones de hombres, egoístas y cobardes, los que mueven la historia. Puede haber un poder oscuro en el horizonte, pero hay una fuerza de maldad en el corazón humano que explica todas las cosas. La Biblia nos presenta también un Juego de Tronos, no solamente en la historia de la monarquía, que cuenta el libro de Reyes, sino también en hombres como Nabucodonosor, que quisieron dominar el mundo. No es extraño que Daniel nos diga que tenía problemas para dormir. Soñaba con una figura que se levantaba sobre los reinos de la tierra, pero tenía pies de barro.
La sola idea de que su imperio se pudiera venir abajo le hizo despertarse agitado. La ansiedad y el temor acompañan al deseo de poder, aunque a los poderosos nunca les gusta reconocer su debilidad. Niebuhr dice que el hombre es inseguro y busca vencer su inseguridad por el deseo de poder, pretendiendo así el sueño de no estar limitado. Y la verdad es que tenemos muy poco control sobre nuestra vida. No decidimos el lugar donde nacemos, cuál ha de ser nuestra familia, qué educación recibimos, el cuerpo que tenemos, cuál es nuestro talento, capacidad y circunstancias. Lo que somos y tenemos se lo debemos a otro. Los consejeros de Nabucodonosor no pudieron interpretarle el sueño, y lo hizo finalmente un oficial de la corte, el exiliado judío, Daniel. Por él Dios dice al rey que solamente hay un reino que permanecerá sobre la tierra, el suyo, inconmovible. Porque aunque tengamos la ilusión de tener control sobre nuestra vida, solamente hay un Dios, supremo, soberano y juez, el Rey de Reyes. Pensamos que lo que tenemos lo debemos a nuestra inteligencia, la experiencia, el trabajo duro, pero incluso aquello de lo que nos enorgullecemos no es algo que hayamos logrado. Se debe a contactos, la familia, factores que en nuestra ignorancia llamamos suerte. Porque como dice Pablo, ¿quién te distingue? ¿O qué tienes que no hayas recibido? Si lo recibiste, ¿por qué te glorías como si no lo hubieras recibido? Cuando Nabucodonosor estaba en su palacio, tuvo otro sueño, aún más aterrador. Había un árbol enorme, cuya copa llegaba al cielo, y se veía desde todos los puntos de la tierra, todas las criaturas dependientes de él, cuando de repente se oyó una voz diciendo que lo corten, porque el Altísimo tiene dominio en el reino de los hombres y lo da a quien él quiere. Una de las grandes ironías de la vida es que cuando el ser humano intenta ser algo más que un hombre, se vuelve menos humano. Es su locura. Nabucodonosor se comporta como un animal. Ser su propio Dios, vivir para tu poder y tu gloria, te lleva a no ser más, sino menos humano. Como en Juego de Tronos, el orgullo te convierte en un depredador.

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1: Esta es la hora en Radio Dios Provee Internacional.
2: 7:08.

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1: 7:17.
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3: Temperatura 0 grados.

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1: 7:23 minutos.

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1: 7:28.
2: Edwin, seguimos sonriendo.

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1: 7:38.
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1: 7:44 minutos.

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1: 7:48 minutos.

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1: 7:59.
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3: Temperatura 0 grados.

Declaro con mi boca, como dice tu palabra, Señor, no te dejaré y no te desampararé. Así que declaro que tú estás aquí, Señor. Estás conmigo, con mi familia,